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1: Sí, señor, nos hicimos viral de nosotros porque somos los más cariñosos de todo el Valle de Toluca, California. Así que aquí vas a recibir puro cariño, ¿eh? Y si alguien de aquí no te da cariño, bueno, pues hácelo saber a los señores directores de programación y también hácelo saber al borracho de la mañana que está con Jorge Velázquez, porque es el que rige aquí, el que no da cariño, ¿ok? Es el único requisito para laborar aquí en esta radio, dar cariño, dar amor y ser los más cariñosos. Llevar la bandera de más cariñosos en alto, señoras, señores. 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Y sí, los boletos que tengamos para diferentes eventos, pues también los repartimos ahí con la gente de la cuadrilla, ¿eh? Así que hablando de eventos, hay muchos eventos para este mes de septiembre. Y sería chido ahí estar compartiendo algunos boletos con la gente trabajadora. Así que me gustaría visitar su cuadrilla, cotorrear un rato ahí con ustedes y pasarla pues a gusto comiéndose un burrito, un taquito. Así que ya está. Saludos cordiales a la gente originaria del estado de Oaxaca. Ya están reportando con nosotros. Muchas gracias, chamacos. A la gente también de Puebla, dice que lo que hubo los de Puebla. Sí, los mencionamos. A veces tienes que hablarnos porque pues se nos va el rollo, ¿verdad? A la gente también allá de La Poma, un saludo muy cordial. Estos muchachos siempre nos escuchan a todo volumen, y cual les agradezco, muchachos. Sale, vale. Arrancamos con más ambiente porque esta tarde es de mucho ambiente, mucho sabor en Radio La Única Mexicana, la más cariñosa de todo el valle, mi compa.
2: 17 horas, 9 minutos.

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1: ¡Yes! Vamos a escuchar una de Grupo Ladrón para recordar la onda grupera. Una canción bonita, romántica. Que aprovecho para mandar salud para Mirna, para Mari, que nos están escuchando. Muchas gracias, muchachas, que ya salieron de trabajar, que se van a poner guapas porque van a tirar party el día de hoy. Felicidades.

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8: Decimos como Dios está en vivo, Juan Moya, los del Valle. Ahora con sus amigos de Parranda. Vamos a ver qué le parece el tenito.

0: Sí, señor, yo soy de rancho, soy de botas y a caballo. Buenas tardes a toda la gente que va manejando. Les mandamos un saludote a los troqueros. Hay un saludo para mi carnal Federico, el Fed Herrera. Le mandamos saludotes, que anda de troquero llevando los productos a los restaurantes de comida rápida. Ahí le mandamos un saludote. Y a todos los troqueros acá del valle que andan echándole ganas, a los que andan ahorita de troquero en la uva, que andan llevando la uva a la de pasa, que andan transportando. Saludotes a toda la gente que anda echándole muchas ganas. También los que andan trabajando allá en el rancho El Indio, el buen amigo Héctor. Manda saludos allí a la cuadrilla del Chapo, que estos chamacos son allá de Colima, México. Ahorita les ponemos su rola, como no, ellos radican acá en Ruili y también en Fresno, California, la cuadrilla del Chapo, del buen amigo Héctor, de Purecito, Colima, México. Ay, ay, ay, qué bonito es Colima, de veras. Y las mujeres de Colima, dice que las mujeres de Colima son mujeres hermosas y los hombres valientes del estado de Colima, México. 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Yo soy de rancho, soy de botas y a caballo. Y hablando de gente de a caballo, vamos a mandar un saludo allá para el rancho El Huevito, que tienen unas caballizas tremendas, caballos bailadores. Y muchas gracias por invitarnos, muchachos. Muchas gracias, ya hemos visto sus caballazos. Gracias. Esto se llama Arriba, o más bien dicho, el Camino Real de Colima. Así que ya está. Si arriba Colima, claro.
1: ¡Claro!
0: Con Chiaque Peña, señoras y señores. En Radio La Única Mexicana.

esa canción dedicada para... No va dedicada para nadie. Recordando ya a Paquita, la del barrio. Paz descanse, que Dios la tenga en su gloria, porque sufrió mucho Paquita. Sale pues, ahí va el saludo para estos chamacos que están ahorita ya empinando el codo. Allá para el buen amigo, el ataquera allá, el compa Juanito. Allá el buen amigo Lío. Échenle, chamacos, gracias por llamarnos. Ahí va el saludo también para el RB. Ah.

0: ¡Ay, ay, ay! ¡Qué chulada, señoras, señores! ¡Es viernes! Y el cuerpo lo sabe y luego lo se siente ya el saborcito del fin de semana. 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
0: Yes. Porque lo pidieron, señoras, señores, vamos a darle este saborcito con sabor a Monterrey, Bronco, en la programación de Radio La Única Mexicana. A las 6 de la tarde llega Luis y lo postre.

0: amigos. Amigos, soy la novia de las canciones que nunca pasan de moda, ¿eh? 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

Así es. Dicen que tú eres el promedio de las 5 personas con quien te juntas. Si te juntas con 5 borrachos, pues te vas a ser el número 6. Pues ya me falta uno, ¿ah? Ya tengo ahí varios. Salgo para acá, un globito. Dale pues, pasa bonito, feliz fin de semana. Lo que vayas a hacer, que la pases rico y sabroso. Disfruta la vida, ¿eh? Hay que vivir la vida a lo máximo, porque después de muerto va a ser eterno. Así que la vida es para vivirla. Vamos a gozar y a pasar lo bonito. Siempre escucha Radio La Única Mexicana, 100.3 FM.

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0: Bueno, pues así es como comenzamos con canciones del laberinto, mi gente. Bueno, damos las gracias al Tigre Herrera porque estuvo aquí con esas canciones de... Ya se pegó la canción. México, México, México. Yo, qué bien que la cantan los Tigres del Norte, ¿verdad? Pero quiero dar un reconocimiento a ese cerebro que hizo esa canción. No, hombre, qué bonita canción. La repetidora y México, México viene siendo la misma cosa. Un reconocimiento para los grandes Tigres del Norte. No, hombre, ya que me oiga el Tigre se va a enojar, va a decir, oye, ¿para qué andas quemando mi canción de México, México? No, dice como, yo pienso que unas 785 veces México. No, hombre, qué buen compositor, ¿verdad? Por eso nadie me quiere, porque luego echo piedras, luego.
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0: ¡Eso! ¡Dale a tu radio! Estás escuchando La Única Mexicana con el gritón de la radio. ¡Claro que sí, mi gente! 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
0: Bueno, buenas tardes, Radio La Única Mexicana. Estamos al aire.
5: ¿Cómo está usted?
0: Muy bien, gracias a Dios.
5: Qué bien, oiga. No, pues quería preguntarle qué había pensado de ayer, hombre. Si no, se quedó pensando cuando menos la plática que tuvimos muy amena.
0: No, por la plática está muy bien, pero resulta que ahora ya es viernes y se están quejando muchas mujeres que ya el hombre hoy no se dejó quitar el cheque. No sé qué pasaría si mis palabras, sus palabras, las palabras del público hayan ayudado.
5: Así que usted va a ser ya nuestro maestro sensei aquí de Fresno, entonces también usted, diga, ya de aquí para adelante vamos a decirle maestro.
0: Bueno, pues gracias, ya las señoras ya están reclamando que ya el señor está ya con la hielera llenita hasta arriba, que es bendito culpa Dios. Mía, que es culpa bendito. Mía.
5: Bendito sea el señor y también usted entonces, porque pues le está abriendo los ojos a mucha gente, diga, entonces.
0: Pero las mujeres están en desacuerdo porque hoy ya no les quedó para las uñas, para el pelo, para los zapatos y la ropa.
5: Oiga, también lo que tenemos que investigar por ahí, yo quisiera también poner mi granito de arena, ¿verdad?
0: A ver, dígame.
5: Incluyéndome yo también. Vamos a investigar eso de que ¿por qué las mujeres tienen ahí que mari uñas, que mari pinturas, mari extensiones, mari fajas, y no, ¿por qué no investigamos un poquito más, oiga? Porque, pues ya ve cómo nos torcieron a nosotros, pues, que Juan Mecánico y que no sé qué tanto.
0: Pues
5: Yo pienso que ahí también hay gato encerrado también ahí, que mari pestañas y mari extensiones, oiga.
0: Sí, sí, vamos a investigar eso. Ay, ay, ay. Fíjense,
5: no, se va a poner buena la agarrada al rato. Le digo porque, pues otra vez ahí mi mujer me prestó el celular ahí para buscar un número, ¿verdad? Pues que mari uñas, mari pestañas, mari extensiones, mari... Le digo, oye, le digo, ¿por qué tanta mari? Le digo, no, pues así se llaman las señoras, dice. Entonces yo quisiera darle un consejito también a todos los hombres que, pues de vez en cuando por ahí le chequen el celular a la mujer, hombre, si es que se lo sueltan. Porque si no, pues van a volar moquetazos, yo creo.
0: No, mueren en la raya esas mujeres. Oiga, pero luego me van a llamar a mí y van a decir que a mí qué me interesa.
5: Sí, porque ya cuando vayamos a mirarlo usted por ahí en un jaripeo, en un baile, vamos a llevar unos lentotes haciendo los ojos de cotorra.
0: Bueno, pues
5: un ojo de cotorra.
0: Bueno, pues muchas gracias por haber llamado y por dar esos consejos, pues, ya estos hombres ya ahora sí traen dinerito en la bolsa.
5: Bendito Dios, fíjese, sí, pues ya era tiempo y justo, oiga, porque pues también, ¿cómo van a andar en la tabla los señores o enrollando o la gondola y sin dinero pues en la bolsa? Pues ¿cómo pues?
0: No puede ser,
5: De puro coraje póngase uno de los muecas, hombre, con cartitas y palabras.
0: Ay, ay, ay, pues deje que termine la hora del laberinto y con gusto yo le pongo con cartitas y palabras.
5: Bueno, también aquí estoy escuchándolo entonces, y saludos para toda la raza que está escuchando por aquí La Única Mexicana de parte del cacahuatero, coquero más famoso de...
0: Bueno, pues gracias.

0: ¡Vámonos! Bueno, vamos a la línea telefónica. Bueno, buenas tardes, Radio La Única Mexicana, estamos al aire.
1: Hey, Huichilipostli, buenas tardes.
0: Sí, dígame, ¿cómo ha estado?
1: Pues aquí andamos ya festejando que es quincena, Huichilipostli, y me tocó la tanda, y pues no te hablaba para pedirte dinero ahora.
0: Oh, pues muchas gracias, porque ya eras un dolor de muela.
1: Pues ahora andamos celebrando, Huichilipostli, nos tocó el número de la tanda, y pues fue quincena, y aquí andamos.
0: ¿Nos tocó o te tocó? Porque entonces quiere decir que ya los amarró la doña.
1: Pues todavía no llego a la casa ahorita, Huichilipostli, todavía no.
0: Entonces, ¿te vas a presentar ya hasta el lunes, ya cuando, después de que llegues del jale?
1: Ya mañana a ver qué pasa, Huichilipostli. Ahorita andamos aquí festejando y a gusto, y que ya se ponga la del Panamá.
0: Oye, pero unos videos ahí que tenías puras de pico colorado, ¿cómo está eso? Entonces, ¿quiere decir que la tandita estaba buena, verdad?
1: Ah, no, ahora sí se puso guapa doña Chela.
0: Órale, ¿qué dijo doña Chela?
1: Ahora sí le tocó el número ganador.
0: Pero ya, ¿cuántas veces habías querido ir?
1: No, pues desde el 15 pelo soltado, pero como se fue para Tijuana, pues hasta apenas ayer.
0: Apenas desde el.
1: Ahí te voy a pasar el número para que le entres a la tandita.
0: No, ¿cuál tandita? A mí no me enredes, a mí no me estés enredando.
2: Con un. Hablamos de.
0: ¡Súbele a tu radio!

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0: no lo sé, ¿verdad? Pero alguien la tiene que tener. Llama ya, llama en estos momentos. 559-369-6065 es el número de teléfono.
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0: Vamos a ver quién nos llama por acá. Bueno, buenas tardes, Radio La Única Mexicana. Estamos al aire.
1: Ah, buenas tardes.
0: Sí, dígame.
1: Ya, quería que me pudiera completar con la canción.
0: ¿Cuál canción quiere, oiga?
1: El corrido de la rana.
0: El corrido de la rana. ¿Lo canta el laberinto?
1: Sí.
0: Ah, bueno. ¿Dónde nos escucha?
1: Aquí en Ridley, California.
0: En Ridley. Órale. Bueno, pero usted no le quitan el cheque, ¿verdad?
1: Ah, no.
0: A eso, así me gusta que hablen los hombres.
1: Eso no.
0: Apenas llegó de jale.
1: Sí, acabo de llegar y estoy comiendo un plato de pozole.
0: Ay, yo con esta hambre, yo no he llegado a mi casa. andaba tumbando unas palmas.
1: No, yo andaba en el empaque una vez. Pero aquí estamos.
0: Eso es todo.
1: Escuchando La Única Mexicana.
0: ¿Y luego por qué no nos
1: veamos? Ah, pues es que a veces salgo muy tarde.
0: No, pues yo estoy aquí hasta las 9. Yo esperando su llamada.
1: Adelante, fiel. Radio Escucha de La Única Mexicana.
0: Fíjese, yo con este pendiente.
1: Nada de eso.
0: ¿Y saludos para quién?
1: Para todos los de Michoacán.
0: Todos los de Michoacán. ¿De parte de quién?
1: De José.
0: De José, bueno, pues.
1: Muchas gracias.
0: Ándele.

0: Bueno, buenas tardes, Radio La Única Mexicana, estamos al aire.
1: Hello, buenas tardes, ¿cómo estás?
0: Bien, ¿y usted qué dice la buena vida?
1: Muy bien, le habla acá de Forestville, su admiradora.
0: Bueno, pues muchas gracias. ¿Cuál canción va a querer?
1: Ay, a ver. Écheme la de Un Rinconcito en el Cielo.
0: Bueno, viene después de que termine la hora del laberinto. Con gusto, yo le pongo Un Rinconcito en el Cielo.
1: Muy bien. Muchas gracias.
0: ¿Alguna del laberinto que quiera?
1: Bueno, pues todos dicen La India Perra, ¿verdad?
0: Sí, yo sé. Sí. Pues, se llama Enamorado. ¿Qué le parece que si le pongo La Rubia del Moño Negro?
1: Échela, por favor, entonces.
0: Ahí le va. ¡Súbele a tu radio!

0: señora Francisca Silva, la mera mamá de los pollitos. También para José Silva. Estos son del mero barrio de San Pedro, allá, Huejúcar, Jalisco. Vamos a mandar saludos también para Carolina Silva, también para Daniela Jiménez, Matilde Silva y toda la familia Silva del mero barrio de San Pedro. Vamos a mandar saludos también a nuestros amigos de la Mesa de María de León. Vamos a mandar saludos para la gente de San Rafael, San José de los Márquez, Montescobedo, nuestra gente de Jerez de García Salinas, nuestra gente de Teúl de González Ortega, Zacatecas, también para los de Tlactenango de Sánchez Román y nuestros grandes amigos de Tepetongo. Vamos a mandar saludos para nuestros amigos de Las Bocas, allá de donde naciera mi abuela hace algunos ayeres. Así es de que seguimos directamente hasta, nos vamos hasta North Hollywood, California, donde se encuentran los grandes. Súbele a tu radio, porque estás escuchando La Hora del Laberinto. Gracias por escuchar La Hora del Laberinto, y nos vamos con más música, porque con menos no podemos. Así es que, mi gente, ya saben, ¿verdad? ¿Se acuerdan que ayer les dije que me querían transear con el pan? Pero no pudieron, ¿verdad? No pudieron. Así es de que, pues, sí, pues así es cuando uno es comerciante, ¿verdad? Y llegaba él con el pan, yo le encargaba 100 todos los días, y luego, pues, cuando noté, le empecé a pagar menos, y luego decía, oye, pues aquí falta, y luego yo le decía, unas con otras, y luego otro día volví a contabilizar, y me faltaban 3 o 4 piececitas, ¿verdad? Y luego me decía, oye, pues, cuando le daba el dinero, oye, aquí falta dinero, ¿qué pasó? ¿Qué sa-? Unas con otras. Y llegó el día que este hombre, fíjense nomás, hay que escuchar bien, porque me llamaron, oye, que te demandaron por unos panes. No, a mí no me demandaron por los panes, no. A mí me demandaron por el dinero que le hacía falta al señor, no se confundan. No me demandaron por el pan. Yo ni vela tenía en ese entierro, fíjense nomás, ¿eh? Y luego, ahora sí, como dicen por ahí, ya me cayó el 20, que no escuchan bien la radio, no la escuchan bien, pues luego, ¿qué piensan, pues? ¿Eh? Entonces, pues, por el dinero que le hacía falta al panadero, me demandó. No, hombre, fuimos a parar allá con el político, y llegamos, no, pues oye, que aquí, que allá, que sabe qué, que oye, pues me mandaron ese citatorio, que viniera a estas horas. No, pues sí, aquí el presente, el señor te está demandando. ¿Por qué me está demandando? Porque todos los días, cuando va y te entrega el pan y le pagas, le falta dinero. Y tú lo único que le contestas, unas por otras. Sí, cierto, sí le contesto eso, unas por otras. Entonces, ya, pues, que aquí, que allá, estuvimos allí alegando que fue y que vino y que se devolvió y que a Jesucita la bolsearon y que esto y que el otro. Y fíjense que nomás lo que pasó. Fíjense nomás. Al final de cuentas, me dice el político, oye, pues tú tienes que pagar. Pues hiciste que demandar y todo, tienes que pagar. Le dije, no. Unas por otras. Yo te he apoyado mucho. Ah, caramba, ¿cómo? ¿Quién crees que manda los panes para los niños del kinder todas las mañanas? ¿Eh? Bueno, pues, unas por otras, ahí estamos, ya dice el político, ahí estamos, unas por otras. Y entonces, dijo el panadero, oye, y mi dinero del pan, ¿qué, cómo quedó aquí? Mira, tú por andar haciendo la revuelta y por andar haciendo pelear la gente, unas por otras. Se levanta la sesión y de aquí en adelante, lo que resta del año, tienes que dar pan para los niños del kinder. ¡Ah, caramba! ¿Cómo? ¿Por qué? ¿Qué vino? Pues, tienes que pagar, porque tiene que haber un culpable. Y tú aquí eres el culpable por andar entregando menos pan. ¿Eh? Si él siempre contabilizaba el pan y tú por mucho tiempo lo estuviste estafando, Así es de que de aquí, de lo que resta del año, a dar pan. Imagínense, era junio, todo lo que tuvo que dar. ¡Ahí estamos! Ya dije, pues, ¿cómo pues? Ya me voy para otras tierras. ¡Puro barrio San Pedro!
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para el Halcón de Limón. No, hombre, ya te me estaba quedando la boca chueca nomás por hacer. El Halcón de Limón. Saludos para el político. ¿Dónde andará el político, pues? ¿Dónde andará el político? Búsquenme a ese político, búsquenmelo. Al señor del caballo. Ah, que te voy a hablar, que sabe qué. Nunca me ha hablado. Fíjense nomás. Yo no sé qué pasó con el señor del caballo, ¿verdad? Se perdió.

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Súbele a tu radio, estás escuchando La Única Mexicana, la única que te invita, te lleva a este gran jaripeo baile. Los dos de Tamaulipas, los Montoya, llega Cuarto de Milla, llega Banda Maguey y llegan los toros de El Rancho Toro Bravo. Así es, mi gente, todo esto sucederá en la ciudad de Hemford, California. Por allá nos vemos, por allá andaremos sus amigos de Radio La Única Mexicana 100.3, la única radio que te lleva a los grandes eventos. Vamos a mandarle saludos a Julián del Real con esta canción, Afortunado.

Canela, tu radio, estás escuchando La Única Mexicana, la única que te lleva a los grandes, mejores eventos. ¿Cuál canción me pidió? Ya no me acuerdo, ¿eh? Se me hace que se la canjeé por otro, ¿verdad? Ya lo dijo el cura en la iglesia. El cura lo dijo en la iglesia y yo no tengo la culpa. Él ya dijo, fíjate nomás, y hasta leyó las amonestaciones, ¿verdad? Pues ni modo, ¿verdad? Así es la vida, ¿verdad? 3, 4, 5, y si algo se opone, que hable ahora o que calle para siempre, ¿verdad? Entonces, pues, y dice la suegra, yo, no, está bueno, ahí sigue gritando. ¡Súbele a tu radio! Saludos a nuestros amigos de Colima.

Súbele a tu radio, estás escuchando La Única Mexicana. Bueno, pues miren, les voy a contar, les voy a decir, ¿verdad? Uno de los grandes éxitos, se puede decir el primer éxito que estuvo alrededor del mundo de banda móvil fue La Cerca. Y solamente la van a escuchar aquí en Radio La Única Mexicana 100.3. En este gran disco que hicieron, ¿verdad? En aquel tiempo era un disco de vinilo, ¿verdad? Ya después fueron los casetes y anteriormente a eso, fueron los 8 tracks, ¿verdad? Recuerdo que mi tío Pepe tenía un 8 track, y con grandes canciones, ¿verdad? Ahí pues estaba el corrido de Carlos Pío V, El Huérfano, La Camioneta Gris, Te Vas Ángel Mío, Aguamilpas, La Cerca. De todos estos fue el que se hizo gran éxito. Noche de Muerte, La Novia del Pajarillo, Modestillo, Genaro Cibrián, y esta canción fue un gran éxito. 1987 fue un gran éxito. Y fíjense, por azares del destino, en una ocasión estuve yo trabajando en una industria del área de la bahía, allá por el lado de San Lorenzo, allí no era San Lorenzo, allí era San Leandro. Entonces luego les voy a contar la historia de San Leandro y San Lorenzo, luego se las voy a contar, a lo mejor algunos ya se las conté, ¿verdad? Entonces, pues, luego me llaman y me dicen, oye, cuéntanos la historia de San Leandro y San Lorenzo. Yo les cuento la historia, así es de que aquí está La Cerca.

0: 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Estás escuchando La Única Mexicana 100.3. Que al Conde Limón y que nada. Voy a creer, hombre. Voy a creer. Vamos a mandar saludos al político. Ahorita vamos a los consejos y luego volvemos con el político. Bueno, pues nada más para recomendarles que, ¿qué creen? 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Seguimos con más, porque con menos no podemos. 559-369-6065 es el número de teléfono donde tú puedes llamar. 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
0: Una de las canciones que hicieran éxito y los llevara a la cumbre, al más allá, al más acá, al masa con queso para hacer unos tamalitos, es esta gran canción de los Incomparables de Tijuana. Esta gran canción que siempre es bien escuchada. Puede pasar los años, los días, los desdías, y también los González pueden pasar y nunca va a cambiar esta canción. ¡Ahí le va, político!
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0: Saludos al político.

0: súbele a tu radio. No, ya vamos a portar serio, ¿verdad? Ya les dije, no me empiecen con su ñamadera ya a las 8 de la noche, porque a las 8 de la noche yo ya voy rumbo a casita. Y no quiero que me estén llamando allá a medio camino que, oye, mi canción no me la pusiste. No, pues no alcanzo, pues ¿cómo pues? No alcanzo. Vamos a ver quién nos llama. Bueno, buenas tardes, Radio La Única Mexicana, estamos al aire.
1: Buenas tardes.
0: Sí, dígame, ¿qué pasó?
1: ¿Puede poner una canción?
0: ¿Cuál canción, oiga?
1: La una de Laberinto.
0: Oiga, ¿apenas prendió su radio?
1: No, pero pues ya tengo rato escuchando.
0: ¿Y luego no tuvo tiempo de llamarme cuando estaba la hora de Laberinto?
1: Pues las está poniendo cada rato.
0: ¿Cómo cada rato, pues? ¿Qué va a decir la gente? A ver, ¿cuál va a querer?
1: Esa de tu que dice la de tus ojos.
0: ¿Así dice?
1: Sí.
0: Órale. Bueno.
1: ¿No tiene boletos para el jaripeo o qué?
0: No, pues nomás tengo ¿qué? No tengo. ¿Para cuál, oye?
1: Pues para que va a haber en Fresno, ¿cuándo va a ser eso?
0: Ah, caramba. Tú se me hace que oyes por dónde guitarrean y no sabes el son. A ver, ¿a dónde va a haber baile?
1: Pues en Fresno, pero no sé qué lugar.
0: En Fresno, pero ¿cuándo va a haber en Fresno?
1: Pues en este mes, caripeo.
0: ¿Sí?
1: Sí.
0: Oye, mira.
1: Hey.
0: Es en Hanford.
1: ¿En Hanford?
0: Sí.
1: Pues entonces de menos para ir a Hanford.
0: No, pues es cuando el locutor en turno te lo indique. No, nomás es que dame uno y ya. No son sabritas.
1: Regálele uno a su ahijado.
0: Ah, ahora resulta que eres mi ahijado y yo sin saber, fíjate nomás.
1: Sí, yo soy su ahijado, Jesús Ramírez.
0: Seguro que sí, ahí te va la canción.
1: Ándale pues.

0: Bueno, buenas tardes, Radio La Única Mexicana.
1: Sí, le estoy hablando para dar las gracias que se acuerda de toda la gente de donde quiera, de Jalpa, de Aposoble, de La Tolinga, de Tlaltenango, de todo eso. Me gusta a mí que también la gente de Jalisco, Guadalajara, que todo, de Aranda, todo eso. Muy bueno que menciones todo eso, porque hay mucha gente que te escucha, michoacanos, menos los jarochos.
0: No, los jarochos también me escuchan. Estoy seguro que si hay jarochos me van a hablar ahorita. ¿Qué pasó, pues, con los saludos, pues?
1: Pues yo oigo que, pues sí, sí manda saludos, pero hay muchos. ¿Y a los de Monterrey no les mandas nada?
0: Los de Monterrey, claro, los de Monterrey, Coahuila, los de este...
1: No, Coahuila es Chihuahua. No, de Coahuila
0: no,
1: es de
0: Torreón.
1: No, Monterrey.
0: Coahuila es Torreón.
1: Hey, okay.
0: Es como decir entonces, Guadalajara, Jalisco.
1: Okay. Entonces, pues, no, dije, te voy a hablar a la Wichi para darle las gracias a Cordero de Tlaltenango.
0: Bueno.
1: A Tolinga, Totatiche, a Temascán, Villagarrero.
0: Viera que el otro día tuve un conflicto y una persona que ganó una apuesta porque yo le dije que había un pueblo que se llamaba Totatiche y la gente me alegaban, decía, no, es Teocaltiche, no es, le digo, uno es Totatiche y otro es Teocaltiche.
1: Y hay Teocatí.
0: ¿Teocatí?
1: ¿Eh?
0: Órale.
1: Pero sabes que este es de nosotros.
0: ¿Oh, ya lo compraste?
1: Sí, Tomatiz es de nosotros ya. Y con los plantas de nosotros.
0: ¿Oh, ya lo compraste? ¿Ya lo tienes en la escritura ya?
1: Sí, es de nosotros porque ya los linderos ya los cambiamos. Más en la noche vamos a los cambiar.
0: Oh, entonces mueve la piedrita que estaba allí, la que dejó el abuelo, y la mueves.
1: Donde colinda Talpa. Fíjate, hay Talpa, el rancho de nosotros es Talpa, Zacatecas,
0: sí.
1: Y hay Talpa, Jalisco,
0: sí.
1: Entonces ahí tenemos la Virgen del Rosario con otro Talpa, está abandonada, pobrecito, ya la iglesia está viejita, ya. Entonces allí adelantito está un lugar que le dicen Los Ranchitos,
0: ajá,
1: y ese pertenece a Jalisco, y luego ahí nos peleamos porque los muertitos los quieren llevar con nosotros y luego se los tiramos para allá en la noche, para atrás otra vez.
0: Órale, entonces en la noche le tiran los muertitos allá.
1: Para atrás.
0: Pero los muertitos, ¿ustedes los petatean o ya están en el petate?
1: No, es que ellos no quieren, ellos tenían su panteón, pero ya no quieren, no quieren porque eran metateros y molcajeteros, hacían metates, molcajetes. Entonces, como ahí hay mucha piedra para escarbar, y tenían, ahí se llama Santa Cruz. Entonces ellos, para no andar escarbando, lo llevaban con nosotros, porque con nosotros es pura tierra blandita. A Talpa, Zacatecas, perteneciendo a Tolinga, Zacatecas.
0: Sí.
1: Hay muchas cosas que hay que mirar, muchas cosas que no sabemos cómo está el rollo. Ahora de ahí, Tlaltenango, subes a la Sierra de Morones, y te bajas allá a Jalpa, a Pozol, y de ahí le pegas a Aguascalientes.
0: Sí.
1: Es bonito saber todo.
0: Sí.
1: O sea, conocer todo. Nosotros a caballo andábamos todo eso. Durábamos como 5 días para regresar.
0: Bueno, pues, ¿y sus padres con el pendiente, verdad?
1: ¡No! Fíjate, arriba en la Sierra de Morones, verás qué chulada. ¡Ay, nomás hay los árboles que el mar roncan! Y allá hay agua arriba para
0: oye,
1: tomar.
0: ¿La Sierra de Morones, allá por donde andaba este Valentín de la Sierra?
1: Sí, ahí está.
0: Órale, sí.
1: Y Antonio Aguilar sí iba para la otra sierra, la que colinda con para Aguascalientes. Pero siempre se metía para con nosotros. No, yo sé muchas historias porque... Olvídate, yo soy del 55.
0: ¿Con qué razón yo decía, este señor sabe mucho de historia? Así decía yo.
1: Pues cuando Antonio Aguilar empezaba con los del Tlaltenango, él ponía un listón y empezaba allí a cantar y lo que le aventaran esos pesos grandotes que había. ¿Te acuerdas?
0: Sí,
1: María Morales,
0: sí, pero los grandes, los de plata.
1: Ey, sí. Se los llevó, yo creo que los tienen enterrados por allá en sus ranchos.
0: Yo creo, sí.
1: Y Pepe todavía no nacía.
0: No, todavía no. Pepe Chavalillo.
1: Así empezó él Y cuando se fue para arriba, todavía antes de despedirse de este mundo, todavía regresó y anduvo caminando en Tlaltenango.
0: Sí.
1: Antes de morir, ya mayorcito, ¿eh? Y todavía le dio la mano a mi papá.
0: No, sí. Oye,
1: todavía saludo.
0: ¿Qué tal si escuchamos esta canción que vino y cambió toda la Perla Tapatía? Fíjate.
1: Hola, con mucho gusto.
0: Ahí te va.

0: Bueno, buenas tardes.
1: Buenas tardes, Gallo.
0: ¿Qué pasó? ¿Cómo estás?
1: Aquí andamos.
0: Bueno, eso y... está bien.
1: Estaba oyendo de la historia del amigo ese.
0: Sí.
1: Pues yo tengo también muchas historias que contar, pero bueno, no digo nada.
0: Bueno,
1: yo también soy del 55, el amigo ese también es del 55, yo también.
0: Oye, qué buena memoria tienes tú, Juan Chávez. Oh, ese Juan.
1: Sí, pues acabo de cumplir 7-1 el 11 de agosto, Gallo.
0: Sí, el día que te dejaron solo tus nietos, el día que yo estaba bien triste. No, esto no
1: han sucedido. Sí, pues me quedé allí esperándolos, pero no llegaron, pero no me importa.
0: No, me vas a hacer... Ahí nos vemos, Juan, ya me pones triste. Ahí nos vemos, ya estuvo, güey.
1: No te pongas triste, ahí estamos.
0: Seguro.
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1: Bueno, buenas tardes, Radio La Única Mexicana, estamos al aire.
2: Buenas tardes, amigo, ¿cómo le va?
1: Muy bien, gracias a Dios.
2: Qué bueno, ¿cómo le va con esa música tan bonita que se pone por ahí?
1: No, pues aquí estamos tratando de estar, complaciendo al instante o antes del instante. No, ahorita ya debo como 8 canciones.
2: No, pues con la mía van a ser 9.
1: Híjole, no, entonces ya van a ser 8 otra vez, porque apenas voy a poner una que me falta aquí.
2: Ahí la apunta en el hielo y pone enseguida la mía.
1: Qué caray. Bueno.
2: ¿Cómo lo trata por allá la ciudad de Hempford? ¿Dónde está ahorita?
1: No, ahorita estoy en Fresno, acá para lado del consulado mexicano.
2: Okay, allá está la radio.
1: Sí.
2: Bueno, pues, qué bueno, me da gusto que ande por ahí trabajando y saludándonos aquí a todos y haciéndonos el momento muy contentos esta tarde, este fin de semana. Les deseo a todos los radioescuchas que se la pasen de maravilla y que tengan un excelente fin de semana.
1: ¿Allá tienen un supermercado allá en tu pueblo?
2: Ciudad de Hempford, ¿dónde está ahorita?
1: No, ahorita estoy en Fresno, acá para lado del consulado mexicano.
2: Okay, allá está la radio.

0: Sí.
1: Bueno, pues qué bueno, me da gusto que ande por ahí trabajando y saludándonos aquí a todos y haciéndonos el momento muy contentos esta tarde, este fin de semana. Les deseo a todos los radioescuchas que se la pasen de maravilla y que tengan un excelente fin de semana.
0: ¿Allá tienen un supermercado allá en tu pueblo?
1: No hay de eso, sí.
0: ¿No los conocen los supermercados?

0: o se alumbran con de esta, con una bombilla. ¿Con una bombilla?
1: Con aparatos.
0: Sí, pues con una bombilla, pues, con un aparato.
1: Sí, nomás que no usamos el diésel porque está muy caro.
0: No, sí, el diésel está, mejor póngale este... No, alcohol tampoco, porque en el pajarete es más sabroso. Bueno, pues, pues ahí estamos.
1: A puro carbón.
0: A puro carbón, bueno, está bien. ¿Cuál canción va a querer?
1: Si puede, le agradezco mucho que me pusiera El Rey de Mil Coronas para recordar a mi viejo, mi suegro aquí, que falleció hace 2 años. Era su canción favorita de él.
0: Seguro, le viene después de la carta. ¿Qué le parece?
1: Muy bien, muchas gracias, gusto saludarlo y gracias nuevamente por todos sus saludos.
0: Y saludos al Halcón de Limón, ¿o no, para él no?
1: Sí, Halcón, lo vamos a dejar para mañana.
0: Para mañana, está bien, pues ahí estamos.
1: Hay que castigarlo un poco. Gracias, que esté bien, hasta luego.
0: Ándele pues.
1: Ah, ok, hasta luego.

0: ¡Vele a tu radio! Que estás escuchando la única mexicana con el gritón de la radio, el único con licencia para gritar y el que te lleva a los grandes eventos, el gran jaripeo, baile, los dos de Tamaulipas, cuarto de milla, banda Los Montoya, banda Maguey y toros de Toro Bravo, del rancho Toro Bravo. Bueno, vamos a los consejos comerciales y volvemos con ustedes, volvemos rápidamente.
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1: ¡Ay! No, hombre, nomás me quiero ir. Y pues me entran las llamadas, ¿verdad? Ya les dije, después de las 8 de la noche no me anden llamando. Y creo que es cuando funciona más, ¿verdad? Me llaman más. Bueno, pues así. Y recordándoles que ya vienen los Tigres del Norte a la gran feria de Fresno. Llegan los Tigres del Norte, octubre 18. Llegan los Tigres del Norte. Ya puedes agarrar tus tiquetes, ¿verdad? Y también llega Beatriz Adriana y Juan Valentín. Llega el mariachi Tenochtitlán, una noche de mariachi. Domingo 11 de octubre. Compra tus boletos ya. Cómpralos ya. Compra tus boletos ya. En estos momentos, ¿verdad? Pero antes que eso, nos vamos a ir a mirar a Eslabón Armado, a la ciudad de Fresno, Soraya Antirer, septiembre 26, Fresno, California. Bueno, me da gusto que la gente me llame, ¿verdad? Me da gusto, bien gustoso, ¿verdad? Dice nuestro amigo el Tigre, dice, estoy bien gustoso, él siempre está gustoso, por cualquier cosa él está, pero al Tigre ya le quebraron la hielera, fíjense, ya le quebraron la hielera al Tigre. ¿Ya? Al Tigre ya le quebraron la hielera, ya él ya no puede tomar porque ya le quebraron la hielera. Sí. ¡Ay, te va, Tigre! Ya te quebraron la hielera. Has creado un monstruo de la radio.

0: Súbele a tu radio. Estamos aquí. Ya voy porque totalmente ya es noche, ¿verdad? Y pues ya el teléfono no suena. Ya estuvo, ¿verdad? Vamos a mandar saludos. Gonzalo Pérez, sí. Vamos a mandar saludos, ¿verdad? Y también me dijo que ya tenía tunas. Vamos a ver quién nos llama. Bueno, buenas tardes, Radio La Única Mexicana. Estamos al aire.
1: Mira, soy un amigo de Pancho.
0: Sí.
1: Pancho, de allá del lado de Fresno, ahí sí. Para la de Resistir.
0: Sí.
1: Él está triste porque nadie le manda saludos.
0: Pero tú le estás mandando saludos a él en este día.
1: Exactamente. Es un amigo. No te voy a decir mi nombre, pero soy muy amigo de él.
0: ¿Tú eres amigo de él?
1: Soy amigo y estoy triste, pues, porque nadie... Bueno, los locutores no le mandan saludos.
0: Oh, ¿cómo no?
1: Entonces hay que regañar a alguien. Yo creo que voy a empezar, no te voy a decir, mañana te digo con quién. No,
0: bueno.
1: Mañana no trabajan. Hasta el lunes te voy a decir, la dejamos. Mándale unos saludos, por favor, al amigo Pancho.
0: Mira, ¿qué te parece si mejor le mandamos esta canción?
1: Sí, la que me gusta. Digo. Gracias.
0: Ándale, pues, muchas gracias.

0: Bueno, pues ahí quedó para el señor triste, ¿verdad? Está triste, Pancho, ¿verdad? Está triste. Él es de allá de Racing City, ¿verdad? A eso me dijeron, ¿verdad? Pues, ¿por qué les pondrían ciudad a los pueblecitos, pues? ¿Por qué dicen así como Racing City? Si son unos pueblecitos que tienen dos, tres casitas, ¿verdad? Por allá, por ¿cómo se llama aquel pueblito? Alpa, no hay ni luz, con eso les digo todo. Y luego, pues, el halcón de Limón todavía no pone luz en su casa, que para ahorrar un bill, pues está bueno, ¿verdad? Así, pues ahí es la vida, ¿verdad? Yo les platicaba, les decía, no les voy a decir nada. Y luego, pues luego me regañan porque soy muy caramba, ¿verdad?
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0: Bueno, pues el día de mañana llega la secretaria, llega el Buki, llega el Chacalito, y el domingo llega el Globito, y llega Rosy la Diva, y también llega la secretaria, y llega el Buki. El Jackie llega hasta el lunes a mediodía con sus chistes, ¿verdad? Pero ya no, eso no está bien, ¿verdad? Estos hombres de la hora chingüengüenchona le están quitando sus chistes al Jackie. Eso no está bien, ¿verdad? Y luego, pues, Jackie también ya dijo, no, pues voy a poner una canción de Tigres del Norte. Y luego también puso una de Chente, ¿verdad? Pues, solamente ellos saben sus asuntos, ¿verdad? Yo, por eso, yo ya no me meto con nadie. Yo soy libre. Yo no me meto con nadie ni digo nada, ¿verdad? Entonces, recuerden, Genford se viste de gala con los dos de Tamaulipas. ¿Sí? Ahí está, los dos de Tamaulipas. Entonces, mi gente, ya saben. Vamos a ver, ¿verdad? ¿Cómo está la situación? Así es. Llegan los dos de Tamaulipas a Genford, California. Llegan los dos de Tamaulipas y además llega Banda Maguey. Caramba. Muchísimo. Llega Banda Maguey, llegan los Montoya y llega Cuarto de Milla a los terrenos de la feria de Genford, California. Los dos de Tamaulipas, aquí, la clave, ¿verdad? Los dos de Tamaulipas, sábado 26 de septiembre, los dos de Tamaulipas.
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Bueno, mi gente, pues aquí nos vemos el próximo lunes. Lunes, 6 de la tarde. Despuésito que se acabe ese gran programa que se ya está en la historia. Ya se escribió la historia. El Tigre con los Tigres del Norte. Ya se escribió la historia. Ya está en la historia. Ya usted puede adquirir su libro de El Tigre con la Hora de los Tigres del Norte aquí en La Única Mexicana 100.5. Las canciones de los Tigres del Norte a las 4 de la tarde. 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México, México, México, México. 888,888 con 88 centavillos. Repiten, México, México, México. Gran canción de los Tigres del Norte. Yo no culpo a ellos, yo culpo al que le escribió. Porque pues ellos nomás fueron siguiendo el guión. Así es de que, si no me querían, ahora menos. Así es de que, vamos a mandar saludos a la gente de London. No, ya no nos escucha la gente de London. Ya en el pueblecito de Sal, si puedes, ya no me escuchan. Y también la gente de Cutler, ya tampoco. Estos se duermen temprano. Los de Cutler se duermen temprano. Los de Orosi, no, más temprano. Tienen miedo salir a la calle porque, no, ta caramba la vida, ¿verdad? Orange Scott, a las 4 de la tarde, todas las tiendas están cerradas en Orange Scott. De las 4 de la tarde, ya está. Luces apagadas, todo apagado y ahorrando pues para el gobierno, ¿verdad? Entonces, pues también la gente de Selma. Selma, yo pienso que es el más transitado porque es la... Haz de cuenta que es... Selma es como Las Vegas. Selma es como Las Vegas porque nunca duerme. Todo el tiempo anda la gente para allá y para acá, manejando para allá, que para acá. Selma, sí. Hanford. No, pues Hanford es la ciudad de los policías. Fíjense, yo he andado por Los Ángeles, Tijuana, Santa María, Santa Bárbara, Salinas, Justin, Merced, Modesto, Stockton, Brentwood, Eniac, Oakland, San Francisco, San José, San Leandro, San, todos los santos he andado yo, de todos lados. El Lompo. Y manejando para todos lados, ¿verdad? Porque pues anteriormente yo manejaba muchas horas. Y resulta que voy llegando a mi pueblo querido. Y me detiene un policía. Oye, le dije, ¿cómo pues? Si yo... ¡Ay, saludos para los del Radio Rojo, ¿verdad? ¡Ay, se me olvidan, ¿verdad? Entonces, mira. Saludos al señor Benito Montero, que le mandó saludos al señor Pancho, de acá de Fowler, a la señora Alma, les mando saludos, fieles radioescuchas de Radio La Única Mexicana. Entonces, también a ¿cómo se llama este otro señor? No me acuerdo cómo se llama el otro señor. Benito, ¿cómo se llama el señor de allá de ahí de Del Rey? ¿Cómo se llama? No me acuerdo, ¿verdad? Entonces, así. Y otra vez, venía de allá del lado de Bakersfield, yo venía de Los Toros bien contento, ¿verdad? Al puro entrar a mi pueblo, me tiene policía. Le digo, oye, vengo de lejos, vengo de allá, vengo cansado. ¿Y tú aquí me detienes? No, tú no tienes derecho de hablar. Ah, caramba, pues si no estoy procesado, ¿por qué me estás deteniendo? No, no tienes derecho de hablar. Está bueno, pues. Y ya no hablé. Y luego me dice, oye, ¿con quién trabajas? Le digo, ah, caramba, ¿eres detective o eres policía? Dice, no, pues es que yo necesito saber con quién trabajas. Pues fíjate que trabajo para fulano de tal. En ese tiempo yo trabajaba con un juez federal, ¿verdad? Dijo, ¿de veras? Le dije, nada más con él te digo todo. Traigo la troca de él. ¿Cómo? A ver, ¿cómo? ¿Por qué? A ver. Y ya que le enseño los papeles,
Luego, oh, ¿de veras? Sí, es de él. Déjale, llamo porque se reportó robada. ¡Ay! ¿Cómo pues se va a reportar robada si yo trabajo para él? ¿Cómo pues? ¿Cómo pues se va a reportar robada? Llámale pues. Entonces ya le llamó. Para no hacerla tan larga, porque no quiero andar traduciendo, ¿verdad? Ay, platicaron y todo. Y ya llega el señor. Oh, I'm sorry, Mr. Landeros. I'm sorry, Mr. Landeros. It's my fault. You go away. No, ¿cuál? Güey, yo no, güey, tú, pues. Y ya, que me voy. Y ya entonces, ya otro día llegué allá con el patrón. Dale, oye, pues anoche me detuvo aquel. What's wrong with that man? Ah, caramba, en inglés, ¿verdad? Pues sí, yo sí le dije en inglés todo, ¿verdad? Y ya dijo, no te preocupes. Lo voy a mandar llamar a la corte para que vaya a responder porque no te tenía que haber tratado como te trató. Oh, yo le dije todo lo que me había pasado, ¿verdad? No, hombre. Feo. Y luego, pues, no les voy a contar lo demás. No, eso demás no les voy a contar. Pero entonces, ahí nos vemos. Ya no me llamó nadie, ahí nos vemos.

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1: 0:02.
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3: Cero hora, 58 minutos.

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1: Son las 2 de la mañana, 2 minutos.
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0: Son las 2 de la mañana, 32 minutos.
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1: Son las 3 de la mañana, 11 minutos.

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0: Son las 3 de la mañana, 33 minutos.
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0: Son las 4 de la mañana, 10 minutos.
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1: Son las 4 de la mañana, 46 minutos.

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0: Son las 5 de la mañana, 17 minutos.
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esta canción me gusta, ¿eh? Se llama La Venganza de Tina con el señor Joan Sebastián. Ya son las 7 de la mañana con 43 minutitos en el 100.3 de tu FM, Radio La Única Mexicana, la más cariñosa de todo el Valle Central. La hora de Don Antonio Aguilar, una temperatura de 63 grados. Está, bueno, calientito, rico y sabroso, fresquecito por la mañana. Vamos a llegar casi a los 80 grados. No va a estar tan caliente hoy, hay que disfrutar. Hoy recuerden que hoy es el gran partido entre América Chivas a partir de las 7 de la noche, ¿no? Hora de México, ¿sí? Bueno, vamos a ver qué va a pasar. Va a estar buenísimo. Ahorita la América anda de copa caída y las Chivas andan muy bien, así que ganen mejor. Señores, saludos cordiales para usted que está disfrutando de un excelente fin de semana, sabadito alegre, como cada fin de semana. Te acompaña, te saluda tu compa el travieso en la hora de Don Antonio Aguilar y sus invitados. Así, señor. Sí, señor. ¿Alguna canción en especial? Con mucho gusto, repórtese con nosotros en el área 559-626-7922. Aquí te vamos a estar complaciendo con la rola que tú quieras a través de Radio La Única Mexicana 100.3 de tu FM. Tengo saludos especialmente para mi compa José, que por ahí nos anda sintonizando. Muchas gracias, Chepe. Te mando un fuerte abrazo donde quiera que te encuentres. Ahí en la ciudad de Senger, me dijo. Sí. Saludos a la gente de Senger. Toda la raza trabajadora que por ahí anda echándole todos los kilos. 7 de la mañana con 44 minutos en el 100.3 de tu FM. 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Vicente Chente Fernández.

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más, señores, de esas canciones que nos hacen recordar nuestro pueblo, nuestra infancia, podremos decir así. La hora de don Antonio Aguilar, 8 minutos y llegamos a las 8 de la mañana. Gusto saludarlos, hoy sabadito 19 de septiembre.

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queridos amigos, por recordar esta bella melodía, solo para enamorados. Gracias también por guardar el eslabón que nos une a ustedes y a nosotros.

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0: Solamente les pido que me entierren con la banda cuando ya son las 8 de la mañana con 5 minutitos en el 100.3 de tu FM, Radio La Única Mexicana, la más cariñosa. Saludos a usted, que disfrute de un excelente sábado, está celebrando su cumpleaños. Le mando un abrazo, muchas felicidades, su más reciente aniversario. Pues qué bien, me da mucho gusto que se la sigan pasando bonito. Oiga, tengo saludos especialmente para la gente del estado de Oaxaca. Le mando un abrazo a toda esa raza trabajadora por ahí en la ciudad de Madera. Saludos cordiales también a la gente de Bayola que por ahí nos están sintonizando. A muchos les tocó trabajar. Y a muchos a descansar, pues qué bueno, disfruten el día, pásensela bonito, se están preparando ya para al ratón, el gran partido entre las Chivas Rayadas del Guadalajara contra las Águilas del América, qué bien, qué bien. Así que se la van a pasar a todas margaritas, escuchando durante todo el día la mejor música del cuadrante del 100.3 de tu FM, La Única Mexicana. Están escuchando La Hora de Don Antonio Aguilar y sus invitados, hoy sábado 19 de septiembre. Un abrazo para usted, que disfruta con toda su familia.
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Es el grande de Zacatecas, el tremendísimo Pepe Aguilar, la presentación de los jefes de jefes, Tigres del Norte, originarios del meritito Rosa Morada, Sinaloa, oiga.

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Para todos los ojitos de golondrina, 8 de la mañana con 24 minutos en el 100.3 de tu FM. Estás escuchando La Hora de Don Antonio Aguilar a través de Radio La Única Mexicana. Gracias por escucharnos. A usted que disfruta de un excelente fin de semana, sabadito alegre, una mañana fresca, fresca y rica y sabrosa. Somos sus amigos de La Única Mexicana, 100.3 de tu FM con tu compa el travieso, 8 con 25.

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0: 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Good morning por la mañana, oigan.

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nomás, don Antonio Aguilar, de esas canciones. De esas canciones que nos hacen recordar. Esas canciones que nunca pasan de moda. Y aquí, aquí te las ponemos en el 100.3 de tu FM, en Radio La Única Mexicana. 8:37 a.m. Ya estamos llegando a las 9. Saludos para usted que disfruta de un excelente fin de semana, sabadito alegre. Buenos días, Fresno, Clovis, Baicelia, Tulare, donde quiera que nos estén escuchando, la hora de don Antonio Aguilar y sus invitados.

Los cuadros cuelgan de las paredes como tú los colocaste. Tus sandalias están en su lugar. Y hasta tu bata de baño está donde la pusiste tú. Lo único que ha cambiado es el espejo. Ahora, cada vez que lo veo, me refleja una figura con unas sombras profundas bajo mis ojos y unas arrugas que empiezan a amenazar mi rostro, el rostro que tantas veces acariciaste tú.

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Los Tigres del Norte, oiga, bueno, llegó el momento de retirarnos, ya solamente nos restan 5 minutos para llegar a las 9 de la mañana. Que tengan una excelente mañana maravillosa y que se la sigan pasando bonito, ¿eh? Gracias por sintonizarnos día con día a través del 100.3 de tu FM Radio La Única Mexicana. Nos vemos mañana primeramente Dios, mañana dominguito ya, una temperatura de 71 grados. Está fresquecito, está rico, de verdad. Vamos a prepararnos hoy en la tarde para disfrutar del gran partido entre América Chivas. El que le gusta el fútbol y el que no, pues lo tiene que ver, porque si el esposo lo mira, la mujer también. Así que señores, muchas gracias, cuídense mucho, Dios me los acompañe. Sintonicen todos los días a mis grandes compañeros desde la mañana, a tremendísimo, a Jorge Velázquez, después llega nada más y nada menos que Humberto Ávila, y por supuesto también la presentación de Tigre, Tony el Tigre Herrera. Así que muchas gracias, que tengan una tarde maravillosa, un día espléndido y un excelente fin de semana. Gracias por escucharnos, La Hora de Don Antonio Aguilar y sus invitados a través de Radio La Única Mexicana con su compa travieso del 100.3. Buenos días, feliz fin de semana para todos. Que se la sigan pasando bonito, oiga.

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2: 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Para todos ustedes que a esta hora se dan cita con nosotros, un saludo especial, deseando que Dios y los ángeles siempre estén presentes en todo lo que realicemos. Imploramos su misericordia, su compañía y su protección. Que toda la gloria, toda la honra sea para nuestro Padre Celestial y todo el resplandor divino con nuestros ángeles protectores que nos guían y nos acompañan en todo momento. Los invitamos a dejar ese camino de oscuridad, ese camino de penas. No transiten más por ese camino de sufrimiento y de dolor. Permita que a su vida vuelva la luz. Abra la puerta nuevamente al bienestar, la paz y la tranquilidad. 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Queremos ayudarlos a arrojar todas esas dolencias, todas esas malas energías, a sacarlas y a liberar su cuerpo, alma y espíritu de eso que los ata, de eso que los oprime en un mundo de sufrimiento y desdicha. Estamos preparados con nuestro grupo de parapsicólogos, clarividentes, mentalistas, consejeros y guías espirituales, y nuestra lucha es incansable día y noche contra el mal. 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Sigan llamando, síganse comunicando, sigan escribiendo sus mensajes de texto, que si no le respondemos su mensaje en este momento, lo estaremos haciendo en los próximos minutos, porque son muchas las personas que nos escriben y que siguen digitando nuestra línea 559-216-9375. 559-216-9375. Tenemos una persona en este momento en la línea y vamos a escuchar al aire. ¿Qué tal? ¿Cómo está? ¿Con quién tenemos el gusto?
3: Gracias, con José.
2: José, ¿me puede dar su apellido, mi querido hermano?
3: Albarrán.
2: ¿Fecha de nacimiento?
3: 24 de septiembre del 84.
2: Bueno, mi querido hermano José, ¿es la primera vez que tenemos el gusto de escucharlo o anteriormente habíamos tenido la oportunidad de atenderlo en nuestro Centro Espiritual Ángeles de Fe y hoy se comunica para compartirnos su testimonio de vida?
3: Es la primera vez.
2: ¿Primera vez? ¿Quiere una consulta?
3: Así es.
2: ¿Tiene alguna pregunta para el tarot? ¿Tiene alguna duda que quiera resolver o desea que hagamos una lectura de manera general?
3: Sí, mire, tengo una pregunta.
2: Cuénteme.
3: Me ha ido muy mal estos días. Tenía un negocio, lo cerré, y la verdad es que me fue muy mal. También mi pareja me dejó, y pues he tenido problemas de salud. La cabeza me duele todos los días y la siento muy pesada.
2: Ok, mi querido Jesús, José, perdón. Quiero que me preste mucha atención. A través del tarot puedo ver una persona con mucha proyección, con muchos sueños por cumplir. Pero también estoy percibiendo la otra cara de la moneda, que es una persona de sexo femenino que está sacrificando en ese momento su economía. Incluso puedo ver sacrificio de animales para cumplir con el propósito de que usted todo lo que emprenda le salga mal. Ese negocio del cual usted me habla era un negocio próspero, pero de la noche a la mañana empezó a tener dificultades porque los clientes no regresaron. ¿Es así?
3: Sí, es así.
2: Esta mujer está corrompiendo los tres pilares de la vida con usted. A nivel de la salud puedo ver un cuerpo totalmente desgastado. A pesar de que usted es un hombre joven, usted aparentemente parece que tuviera una edad más avanzada. Por el cansancio, por el sufrimiento, por el desgaste, por las angustias que usted está teniendo. Estoy mirando acá, hermano, que usted ya ni siquiera puede dormir. ¿Es correcto?
3: Sí, es correcto.
2: Veo que se despierta en la madrugada, 3, 4 de la mañana. Usted ya no puede conciliar el sueño.
3: Así es.
2: Es difícil la situación que usted está viviendo, mi hermano, pero siempre hay una solución. El tema de la salud, usted ya ha visitado médicos. Incluso usted está tomando medicina, por lo que estoy mirando acá. Por los dolores corporales, para los dolores físicos. Pero nada está obrando en su cuerpo. ¿Qué nos dicen los médicos respecto a esos dolores, a esos síntomas que usted está sintiendo?
3: Pues me dicen que es temporal. Sí, ya me dieron pastillas, pero pues la verdad no se me quita con ninguna.
2: La brujería no se combate con medicina tradicional. El médico está haciendo lo que puede con los síntomas que usted le dice que tiene. Pero esta medicina nunca va a obrar en su cuerpo. Usted necesita en este momento, mi querido hermano, destruir ese daño de brujería. Es una persona muy cercana a la que está dañando su vida. Por eso en el amor tampoco le va bien, porque esta mujer no lo quiere ver feliz, no lo quiere ver prosperar, ni siquiera lo quiere ver bien de salud. Es una mujer de su pasado con la cual usted no tuvo ninguna clase de relación sentimental, pero sí tuvo un negocio que se vino abajo. Antes de que su negocio decayera, usted tuvo una oferta. ¿Sabe de quién le estoy hablando y sabe qué oferta le hicieron?
3: Sí, pues la verdad me ofrecieron ampliar el negocio. Tuve un socio que quería ampliarlo, pero también por cuestiones de tiempo, pues ya no se pudo hacer el negocio. Entonces de ahí fue cuando también se vino más abajo el negocio.
2: Pues estas personas tomaron esa decisión suya de manera personal. Y la esposa de este hombre, que usted llama su socio, se llenó de envidia, de odio y de rencor. Y es la persona que está haciendo el trabajo de brujería con el único fin de que usted lo vendan por un valor más económico y ellos sacar provecho de esta situación. Mucho cuidado, hermano, con lo que está haciendo, porque estas personas quieren aprovecharse de usted. Incluso usted ya recibió una oferta mínima por el negocio que está en este momento perdiendo. ¿Es correcto?
3: Sí, así es. Pues ya, la verdad que estamos pensando ya en vender el negocio porque pues ya no está jalando.
2: No lo vayan a hacer. 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Hermanos, quiero que ahí en donde ustedes se encuentran en este momento, cierren sus ojos por un instante y repitan conmigo: Amado Dios, hoy me acerco a ti para darte gracias por este día que nos has regalado. por tus cuidados, por tu misericordia, por tu amor incondicional y por estar siempre a mi lado, dándome fuerza y protegiendo mis pasos. Es hermoso poder sentir esa seguridad que da tu entrañable compañía. Amén. 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Continuamos saludando y agradeciendo a ustedes, mis queridos hermanos, que son los verdaderos protagonistas. Por eso escuchamos sus testimonios, por eso damos estas consultas aquí en vivo y en directo a través de su nombre, a través de su fecha de nacimiento. Estaremos dándole respuestas verídicas y sorprendentes. Solamente permítame conocer su caso, permítame hacer parte de la solución. Nosotros tenemos el conocimiento, tenemos la experiencia para poderlos sacar adelante, para recuperar su familia. Si usted en este momento tiene un viaje planeado, entérese si ese viaje le conviene o no. Si ustedes en este momento están con fuertes dolores en su cuerpo, si están perdiendo la movilidad de sus extremidades, si se encuentran en un oscuro cuarto deseando solamente que Dios los llame, deseando la muerte porque han encontrado el fracaso, impulsado por la brujería, por la envidia, por el rencor. Ustedes se pueden comunicar escribiendo un mensaje de texto o enviando un mensaje de WhatsApp a nuestra línea espiritual. 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Estamos en Fresno, California y todo el Valle Central. De manera personal y privada, a través de su nombre y fecha de nacimiento, en nuestra línea telefónica voy a estar diciéndole a usted si esa enfermedad es una enfermedad natural o proviene de la maldad. Si usted en este momento es víctima de un trabajo sucio, yo le voy a dar el nombre y el apellido de su enemigo oculto que puede estar muy cerca de usted y de su familia. No se confíe. 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Continuamos, mis queridos hermanos, en este programa del Centro Espiritual Ángeles de Fe, en donde ustedes son los protagonistas. Por eso, si usted en este momento se está comunicando y está en espera en nuestra línea espiritual, estén muy atentos porque la siguiente llamada que atendemos puede ser la suya. Le damos la bienvenida a nuestro protagonista, con quien tenemos el gusto.
4: Mi nombre es Carlos Fierro. Quiero dar mi testimonio.
2: Ah, ok, un testimonio. Hermano Carlos, ¿me puede dar su fecha de nacimiento?
4: El 18 de agosto del 87.
2: Ok, Carlos. Son muchas las personas que nos están escuchando en este momento y van a estar muy atentos de lo que usted hoy nos va a contar. Lo van a tomar como un ejemplo. Usted es un ejemplo de superación. Usted es una persona que fue inducida a través de un trabajo, a través de la envidia, y hoy está dando su testimonio, aquí en vivo y en directo, con el Centro Espiritual Ángeles de Fe. Cuéntenos cuáles fueron esas vicisitudes, cuáles eran esos problemas por los cuales usted buscó una ayuda en nuestro centro espiritual.
4: Yo tenía un negocio de venta de tacos acá en mi pueblo. Las cosas iban bien y de repente noté una gran diferencia y para mí era muy raro, porque realmente el problema era ese, que alguien me estaba haciendo ahí un trabajo de brujería, magia negra, y creo que usted, no sé si no hubiera sido por tu ayuda, hubiera podido seguir con esto, porque realmente fue un momento de incertidumbre muy fuerte para mí.
2: Antes de venir con nosotros, querido hermano, ¿usted ya había buscado ayuda en otro lugar? ¿Cómo se encontraba su situación personal y cómo estaba a nivel familiar?
4: Pues mire, la verdad es que yo no creía en este asunto. Para mí era como una cuestión de suerte, de que en algún momento las cosas iban a mejorar. Y un amigo me platicó de usted y yo decidí buscar esa ayuda que a lo mejor por mí mismo no hubiera hecho, pero pues también me abrió los ojos a esta posibilidad y realmente no sabía yo qué hacer, si buscar otro ingreso, otro trabajo, lo que fuera, pero afortunadamente pude llegar a usted y al día de hoy creo que no podría estar mejor.
2: ¿Cuál sería su consejo y recomendación hoy, Carlos, para todas las personas que nos están escuchando y que en este momento tienen un problema similar al suyo? Que su negocio, en vez de prosperar, va en decadencia, que los clientes no regresan y que a veces muchas personas son incrédulas ante estas situaciones, que podemos vivir bajo la influencia del mal, bajo la influencia de la brujería. ¿Cuál sería su consejo, Carlos, para que estas personas entren en razón y se den cuenta que pueden estar siendo víctimas de la maldad?
4: Claro, pues yo le diría a todos que tomen cartas en el asunto cuando sientan que algo anda mal en su vida. Creo que es importante, más allá de todo lo que podemos hacer nosotros, que está en nuestras manos, acudir a la ayuda de en este caso, de usted, y digo de usted específicamente porque no sé si acudiendo con otra persona hubiera podido tener esa ayuda, y con usted fue algo, ahora sí que me cayó de maravilla y realmente no tengo palabras yo para agradecerle más que eso, ¿no? Y realmente animar a la gente a que busque esa ayuda y que no tenga miedo. A veces también es el miedo de meterse con esas cosas, pero yo creo que todo en esta vida tiene que ir justo a la forma en la que nosotros actuamos, ¿no? Si uno hace el bien, va a recibir cosas buenas, y si alguien le quiere hacer el mal a uno, pues hay que buscar la gente adecuada para que nos ayude.
2: Gente adecuada en el momento justo. Hermano Carlos, quiero agradecerle a usted este testimonio de vida.
4: A usted, muchísimas gracias.
2: Muchas gracias por su llamada, mi hermano Carlos. 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Llámenos, suscríbanos un mensaje de texto. Nos acompañamos desde Fresno, California. Y el saludo para todos los hermanos que a esta hora nos escuchan en Baicelia, Clovis, Selma, Amford, Germán, Parlier y todo el Valle Central. Nuestros trabajos son serios y garantizados. Realizamos rituales para la buena suerte, lectura de tarot, limpiezas, sacamos entierros y anulamos todo tipo de brujería y magia negra. Rituales de sanación, unión de parejas, amarres fuertes de amor, rituales de separación y desapego, porque en el Centro Espiritual Ángeles de Fe le vamos a mostrar si esa persona por la que hoy usted está sufriendo le conviene o no para su vida, y lo ayudaremos para que esa persona vuelva o se aleje definitivamente de su vida y no le cause más daño. Lo ayudaremos a soltar, a sanar, porque a veces encerramos nuestro mundo, mis queridos hermanos, en personas que no traen nada positivo para nuestra vida, y que solo buscan obtener un beneficio económico. Se aprovechan de los sentimientos sinceros para jugar con nuestro amor. 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No se encierre en una relación tóxica, una relación de desplantes, de humillaciones y desamor. A nuestro centro espiritual han llegado personas y nos han dicho: maestros, yo amo a esa persona, pero ella solo me busca cuando necesita dinero. Hermanos que nos piden ayuda porque no sienten una entrega total y sincera de su pareja. Hasta nos dicen: maestros, estoy dispuesto a dejarlo todo por esa persona, pero no veo un futuro porque esa persona es infiel y siento que me va a traicionar. A todos estos casos les hemos dado solución y claridad. 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Continuamos, mis queridos hermanos, en este su programa, un programa de crecimiento espiritual en vivo y en directo con el Centro Espiritual Ángeles de Fe. Pero también queremos darle el protagonismo a las personas que nos están escuchando, las personas que merecen que estos consejos lleguen a su vida para abrirle los ojos y se den cuenta que hay muchos casos como los que ustedes hoy están pasando y reflexionen si merecen seguir pasando penas o toman la decisión de dar un giro en su vida para encontrar la felicidad y la cura definitiva a todos sus males y puedan tener un mejor futuro. 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Muchas veces nos lamentamos porque no nos va bien. Todo queremos que esté a la perfección, pero la felicidad y la tranquilidad depende de un sinnúmero de factores que no es fácil poner en línea. Y en un mundo como en el que vivimos ahora, lleno de afanes, de competencias, de retos, todos en la carrera de alcanzar éxitos y riquezas, en el cual para muchos no existe el valor del ser humano, el valor de la vida, sino lo material. No importa si toca pasar por encima del otro para ser yo el primero y conseguir más a costa del dolor y el sufrimiento de los demás. Y muchas personas, cegadas por la envidia, por la rabia, buscan sacarnos del camino a cualquier precio. Buscan personas para causarnos daño a través de enfermedades postizas. Se refugian en seres malignos para atacarnos en todos los aspectos de la vida, con males que nos impiden volver a trabajar y a cumplir con todas las actividades. Son trabajos sucios que destruyen hogares, Son trabajos ocultos que neutralizan nuestro avance económico, dañan nuestra salud. Los invitamos a decir no más al sufrimiento, al dolor, a la tristeza, a las penas de amor. Cambie su vida ya. 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Somos el Centro Espiritual Ángeles de Fe y estamos en Fresno, California, y todo el Valle Central que nos escucha a esta hora, y son muchos los hermanos que llegan de Kerman, de Baiselia, Amford, Selma, Clovis, a consultar, a buscar ayuda. Nosotros nos hemos preparado durante mucho tiempo, y lo más importante son los aprendizajes obtenidos durante años y años de trabajo con la humanidad. Por eso hoy, mis queridos hermanos, les puedo decir con toda la seguridad del caso que lleguen a nosotros y nos permitan hacer un análisis completo a través del tarot de cómo está su vida en el plano familiar, en el plano de pareja, cómo está su salud y cómo avizoramos el futuro. 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Hermanos, en este momento pido toda la fe para que imploremos a nuestros ángeles protectores su bondad y misericordia, su compañía en cada paso que demos, y sean nuestro escudo que nos blinde, tanto a nosotros como a nuestras familias, de cualquier ataque maligno. No importa en dónde estemos en este momento, lo importante es la fe con la que oremos a nuestros ángeles, que su resplandeciente luz siempre ilumine nuestro camino. Repitan conmigo, hermanos. Amados ángeles de Dios, guardianes de luz y amor infinito, hoy les pido que desciendan sobre mi hogar y mi familia. Rodéennos con su luz divina. Cubran nuestros cuerpos, nuestras mentes y nuestros corazones con su protección celestial. Alejen de nosotros todo el peligro, toda la enfermedad, toda tristeza y cualquier energía negativa que quiera acercarse. Que sus alas nos envuelvan y nos den paz, seguridad y fortaleza en cada momento. Guíen nuestros pasos por caminos de bien. Bendigan nuestro hogar con armonía, unión y amor. Y permítanos sentir siempre su presencia, cuidándonos de día y de noche. Amados ángeles, quédense con nosotros hoy y siempre. Amén. 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Hermanos, el tiempo se nos ha agotado. Es un gusto y una bendición poder llegar con estos mensajes positivos, con testimonios, y el mayor de los gustos es poder contar siempre con la presencia y ayuda de Dios y los ángeles. Para todos ustedes que siempre escuchan este espacio del Centro Espiritual Ángeles de Fe, gratitud infinita. Dios me los bendiga siempre, mis hermanos.
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2: Reciban un saludo cordial. Hoy llegamos a todos ustedes que nos escuchan en sus casas, en su trabajo, usted que va en su coche, ustedes que están cumpliendo con las actividades del día a día. Los invitamos para que acompañen sus labores con estos mensajes de fe y esperanza, mensajes de aliento, de resiliencia. 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Si quiere conocer qué le deparan los astros y las estrellas en el amor, la salud y el trabajo con su signo del zodiaco, presten mucha atención porque durante nuestro programa voy a estar pasando predicciones con nuestro equipo tarotista, que me indican que nos vamos de una vez con el signo Aries, los nacidos del 21 de marzo al 20 de abril. En la salud, Aries, semana de mucha energía, pero cuida el estrés y los dolores de cabeza. Descansar será clave. En el plano amoroso, momentos intensos, evita discusiones impulsivas. Si estás soltero, Aries, alguien con carácter fuerte llegará. En el plano de trabajo se abren oportunidades, pero necesitarás disciplina para aprovecharlas. Número de la suerte, Aries, el 7. Color favorito, el rojo para todos los arianos. Nos vamos ahora con Tauro. Tauro, en la salud, Tauro, estabilidad, aunque debes cuidar la alimentación y evitar los excesos. Del amor, etapa de tranquilidad y conexión profunda. Buen momento para fortalecer relaciones. En el plano de trabajo, Tauro, avances lentos pero seguros. La constancia será tu mayor ventaja. Número de la suerte, Tauro, 14. Color favorito, el verde. Pendientes porque más adelante vengo con más signos, hermanos. 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Estamos en Fresno, California, pero también llegamos con estos mensajes de superación, de sanación y liberación a Kerman, Baicelia, Amphor, Parlier, Clovis, Selma y todo el Valle Central. Hermanos, hoy quiero decirles que todo se puede lograr, hasta lo que usted cree imposible. Lo que usted cree perdido se puede traer nuevamente a su vida y estamos aquí para hacer esa palabra de aliento, ese consejo que usted tanto necesita, esa sanación y esa cura que usted tanto ha buscado y no ha podido encontrar. Hermanos, en este momento vamos a hacer algo muy especial por nuestros enfermos. Si usted tiene una enfermedad que no ha podido curar, si usted está cargando con una dolencia hace mucho tiempo y no ha encontrado la sanación, si usted tiene un amigo, un familiar que está enfermo hace mucho tiempo y en este momento está junto a usted, lo invito para que le coloque la mano derecha en su frente, cerremos los ojos y con mucha fe y devoción en Dios y los ángeles que todo lo pueden, elevemos esta oración por nuestros enfermos. Repitan conmigo, hermanos. Padre amado, hoy te presento a nuestros familiares enfermos. Te ruego que les restaures la salud para que vuelvan a estar sanos y fuertes. Estamos seguros que tú eres el médico de médicos, el Dios que sana. No hay ninguna condición demasiado fuerte para ti. Tú tienes el poder sobre todas las enfermedades físicas, emocionales y espirituales. Obra hoy en la vida de los que amo para que ellos puedan recuperar sus fuerzas y levantarse. Amén. 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Hermanos, porque a diario confundimos alivio con cura. Son dos cosas muy distintas y distantes una de la otra. Todos los días aliviamos dolencias físicas. Usted que se realiza tratamientos con medicamentos, que lo alivian tal vez unas horas, unos días, pero que luego vuelven y aparecen los dolores y nos encerramos en ese círculo vicioso de tomar y tomar pastillas que nos traen alivio momentáneo y pasajero para unas cosas sin saber que estamos trayendo afectaciones a otros órganos vitales del cuerpo. Nosotros en el Centro Espiritual Ángeles de Fe y de la mano de Dios Todopoderoso y con la intercesión de los ángeles, lo que hacemos es realizar un estudio profundo, un estudio de raíz, un análisis energético para buscar el origen de la dolencia, porque toda enfermedad es el resultado de una reacción en cadena de afectaciones y problemas que a diario nos aquejan en lo físico, en lo espiritual y lo emocional. 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Si usted en este momento hace parte de un amarre, de un entongamiento, va a saber la verdad. Yo le voy a dar el nombre y el apellido de esa persona que le quiere hacer daño o que le está haciendo daño y que puede tener muy cerca de su vida. 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Vamos con más signos, mis hermanos. Géminis, en la salud, cuida el sistema nervioso. Busca momentos de calma, Géminis. En el amor, conversaciones importantes aclararán sentimientos. Posibles cambios positivos, Géminis. En el trabajo, creatividad en alza. Buenas ideas traerán reconocimiento. Número de la suerte, Géminis 5. Color preferido, amarillo. Ahora nos vamos con Cáncer. Cáncer en la salud, sensibilidad emocional, que puede afectar tu energía. Rodéate de tranquilidad. Cáncer, en el amor, etapa romántica y de conexión sincera. Ideal para expresar sentimientos. Cáncer, en el plano de trabajo, Cáncer, se presentan nuevamente responsabilidades que te harán crecer. Número de la suerte, 2. Color preferido, blanco. 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Continuamos, mis queridos hermanos, recibiendo llamadas, recibiendo esos testimonios. Me indican que tenemos oyente en línea. Vamos a darle la bienvenida en este momento a nuestro oyente. Muy buenas, ¿con quién tenemos el gusto?
6: Con Rogelio López.
2: Rogelio, fecha de nacimiento, mi querido hermano.
6: 29 de mayo de 1989.
2: Ok, ¿es la primera vez que se comunica conmigo o ya hemos tenido la oportunidad de que nos haya visitado en nuestro centro espiritual Ángeles de Fe y hoy quiera dar su testimonio?
6: No, es la primera vez que me comunico, pero quiero hacerle una consulta.
2: Bueno, Rogelio, vamos a hacer una consulta. ¿Tiene alguna pregunta o quiere que la hagamos de manera general?
6: Principalmente me gustaría saber sobre mis relaciones personales, sobre el amor.
2: Ok, Rogelio, claro que sí. ¿Ya había buscado usted ayuda en otros lugares?
6: Sí, ya he buscado, pues la verdad es que lamentablemente no dan resultado.
2: Ok, Rogelio, a través del tarot, querido hermano, yo puedo ver la razón principal por la que hoy usted se ha comunicado con nosotros. No son las relaciones interpersonales en general. Usted llama por un tema de amor, ¿es correcto?
6: Así es.
2: Veo fracaso en este aspecto de su vida, porque sí veo prosperidad, abundancia, riqueza en su trabajo. Usted es una persona muy proactiva, pero veo el corazón totalmente lastimado. ¿No ha encontrado usted la felicidad? ¿Es correcto?
6: Sí, es correcto, justamente.
2: Cuénteme un poco, ¿qué está pasando en su vida, Rogelio?
6: Pues la verdad es que no he logrado concretar una relación.
2: Rogelio, pero aquí me está mostrando el tarot que usted no hace menos de un año sostuvo una relación duradera, aproximadamente 4 años por lo que puedo observar, pero se terminó de la nada. ¿Es eso así o no, mi querido hermano Rogelio?
6: Así es.
2: ¿Noto desde ese momento que usted empezó a fracasar?
6: Sí, o sea, la verdad es que no encuentro el camino todavía pues a retomar ese pues la parte del amor en mi vida.
2: Rogelio, esa relación se terminó por culpa suya, por una decisión equivocada que usted tomó. Veo infidelidad en esa parte de su vida. ¿Tiene que decir algo, Rogelio?
6: Sí, lamentablemente sí.
2: Bueno, yo no soy quien para juzgar. Yo solamente hablo con la verdad. A lo que me refiero es que esa equivocación llevó a que esta mujer terminara herida. Ella pagó dinero, por lo que puedo vislumbrar a través de las cartas, para realizar un amarre en su vida. Y usted, por mucho que se esfuerce, por mucho que demuestre querer esa vida, esa familia que ha querido usted conformar, no lo va a lograr, porque hay un amarre, hay una situación de brujería que está truncando su felicidad. Por favor, le voy a pedir que no cuelgue la llamada. En un momento, de manera privada y personal, le voy a dar unas orientaciones para que me visite cuanto antes, mi querido hermano Rogelio. ¿Está bien?
6: Ok, perfecto.
2: Mientras tanto, mis queridos hermanos, los invito para que se sigan comunicando, para que nos sigan escribiendo a través de WhatsApp y también nos sigan enviando mensajes de texto. 559-216-9375. 559-216-9375. 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Hermanos, los invito para que con mucha fe imploremos la ayuda y la protección a San Miguel Arcángel. Saque unos segundos en este momento y repitan conmigo. Amado San Miguel Arcángel, príncipe celestial y valiente protector, hoy elevo mi voz desde el centro espiritual Ángeles de Fe, guiado por la luz y enseñanza del maestro Juan Diego, para pedir tu amparo poderoso. Cubre mi vida, mi hogar y mi familia con tu espada de luz. Corta toda energía negativa, todo peligro visible e invisible, y aléjanos de todo mal. Defiéndenos en cada paso que demos, fortalece nuestro espíritu y llénanos de fe, valentía y esperanza. San Miguel Arcángel, custodio divino, envíanos tus legiones de ángeles para rodearnos con su protección, para que ninguna sombra perturbe nuestra paz y ningún enemigo espiritual tenga poder sobre nosotros. Que tu luz nos guíe siempre por caminos de bien, que tu fuerza nos sostenga en momentos de debilidad y que tu presencia nos recuerde que nunca estamos solos. Bajo tu protección me refugio hoy y siempre, confiando en el poder de Dios y en tu intercesión celestial. Amén. Hermanos, continuamos con predicciones a través del zodiaco y nos vamos ahora con el signo Leo. Leo en la salud, buena vitalidad, pero evita el exceso de actividades. En el amor, pasión y magnetismo atraerás miradas. En el trabajo, liderazgo destacado, podrías recibir reconocimiento o ascenso. Leo, buenas noticias. Número de la suerte, 1, color preferido, dorado. Vamos ahora con el signo Virgo. Virgo en la salud, buen momento para iniciar hábitos saludables. En el plano amoroso, Virgo, necesidad de estabilidad, evita sobreanalizar las emociones. En el trabajo, Virgo, organización y eficiencia te llevarán al éxito. Virgo, número de la suerte, 9, color preferido, el azul. Sigan enviando mensajes de texto, sigan llamando y a través de su fecha de nacimiento, si ustedes quieren participar, pueden hacerlo en este momento. Si nuestra línea se encuentra ocupada, ustedes insistan que la brujería a veces se presenta ante nosotros de maneras extrañas. Llamamos, no podemos comunicarnos, anotamos la dirección, nos dirigimos hacia el lugar y de un momento a otro ese papel se desaparece o se borra de donde lo habíamos guardado. Vamos en nuestro coche, vamos en el autobús, pero desafortunadamente empieza a tener fallas mecánicas y no podemos llegar o no encontramos el lugar. De esa manera es que la brujería actúa y nos detiene cuando vamos camino a una ayuda efectiva para que nos demos por vencidos. Pero tenemos que ser más fuertes, mis queridos hermanos, tenemos que ser perseverantes para que encuentren nuestra opción, para que encuentren nuestro lugar de ayuda en nuestro centro espiritual Ángeles de Fe, y ahí nosotros podamos combatir el acecho del mal, podamos luchar contra la brujería de la mano de ustedes y con el poder y la sabiduría que Dios nos otorga y el acompañamiento de los ángeles, que son seres de luz, y por supuesto todo nuestro equipo de parapsicólogos, videntes, clarividentes, chamanes, consejeros espirituales, guías espirituales. 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Pueden hacer su consulta de manera específica, que nuestro equipo del Centro Espiritual Ángeles de Fe está atento para responder en el menor tiempo posible sus mensajes. Tenemos una llamada al aire. ¿Quién se comunica en nuestra línea espiritual? ¿Con quién tenemos el gusto?
7: Hola, con Patricia Morales.
2: Patricia, su fecha de nacimiento, mi querida hermana.
7: 17 de noviembre de 1983.
2: Ok, Patricia, ¿es la primera vez que se comunica con nosotros o ya la hemos atendido en otra oportunidad y hoy nos quiere dar su testimonio?
7: Ya tuve la oportunidad de que usted me ayudara y por eso le marco para agradecerle.
2: Claro que sí, mi querida Patricia. Queremos escuchar su experiencia. Queremos saber cuáles fueron los motivos que tuvo en su momento para buscar ayuda. Recuerde que hay muchas personas que nos están escuchando y van a tomar su testimonio, su llamada, como ejemplo para ellos encontrar esa fuerza y ese espejo que estaban buscando hace mucho tiempo para acercarse y buscar una curación. Cuéntenos, ¿cómo fue su experiencia?
7: Yo no podía tener hijos, ya tenía muchos años intentándolo. Iba con médicos, iba con curanderos, y mi esposo y yo no podíamos tener hijos. Lo intentamos mucho, gastamos mucho dinero, hasta que llegué con usted y me ayudó. Recuerdo como en una consulta me dijo que tenía un daño y él me ayudó a quitarlo.
2: ¿En cuánto tiempo usted vio resultados positivos, Patricia?
7: Después de que lo visité, me embaracé al mes.
2: Recuerdo cuando llegó usted junto a su esposo, había mucha desidia, porque ya había visitado muchos lugares, ya habían perdido prácticamente la fe en algún tipo de proceso espiritual. Nos tocó ser fuertes, perseverantes, mostrarles a ustedes el por qué no habían podido concebir esa vida. Pero gracias a la bendición de Dios, que fue el que los encaminó a ustedes para que llegaran hasta nosotros y los ayudáramos, pudimos lograr que ustedes despejaran esas dudas y que alejaran toda la maldad. ¿Qué les diría usted, hermana Patricia, como familia, como persona que se pudo recuperar de la brujería, como persona que pudo actuar? Nos tocó ser fuertes, perseverantes, mostrarles a ustedes el por qué no habían podido concebir esa vida. Pero gracias a la bendición de Dios, que fue el que los encaminó a ustedes para que llegaran hasta nosotros y los ayudáramos, pudimos lograr que ustedes despejaran esas dudas y que alejaran toda la maldad.

0: momento usted dice la verdad.
1: Quiero agradecerle mucho por este testimonio, por tomarse el tiempo de llamar. Le quiero agradecer a Dios primeramente por permitirme haber llegado a su vida y poder solucionar este problema que ustedes estaban viviendo. Muchísimas gracias, hermana Patricia.
0: Muchísimas gracias a usted.
1: 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En el ámbito del amor, también son muchas las personas que sufren por decepciones, rupturas, distanciamientos o problemas de pareja. El dolor emocional puede afectar profundamente la vida, generando tristeza, ansiedad y desesperanza. En el Centro Espiritual Ángeles de Fe le brindamos apoyo para sanar el corazón, recuperar la armonía en las relaciones y atraer nuevamente el amor verdadero. No importa si se trata de conflictos de pareja, falta de comunicación o separaciones, siempre, siempre existe un camino de solución cuando se actúa con fe y una orientación correcta. Asimismo, si usted siente que está siendo víctima de energías negativas, de brujerías, de hechizos, de envidias, de malas intenciones o acciones de personas que por el odio, el resentimiento, buscan hacerle daño, es importante actuar a tiempo, mis hermanos. Muchas personas no comprenden que existen influencias externas que afectan su vida diaria, su tranquilidad y su bienestar. 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

0: 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No se trata solo de aliviar los problemas momentáneamente, sino de generar un cambio profundo que permita avanzar con seguridad, confianza y bienestar. Seguimos saludando a los hermanos desde Fresno, California. Somos el Centro Espiritual Ángeles de Fe, y a esta hora el saludo para todos los hermanos que siempre nos escuchan en Baicelia, en Amford, Selma, en Parlier y todo el Valle Central. Continuamos llevando estos mensajes de esperanza y transformación a quienes más los necesitan. 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Problemas en su salud, situaciones económicas difíciles, conflictos familiares, malas energías y obstáculos en diferentes áreas de la vida pueden ser tratados con seriedad y compromiso. La clave está en buscar ayuda a tiempo y confiar en un guía que realmente entienda y comprenda el plano espiritual. Aquí está el maestro Juan Diego poniendo a su disposición todos sus conocimientos y sus años de experiencia, trabajando y combatiendo el mal. Si usted está pasando por un momento complicado, no se quede en el sufrimiento ni permita que los problemas crezcan. Siempre hay una salida, siempre hay una luz, y el Centro Espiritual Ángeles de Fe está dispuesto a acompañarlo en este proceso. Con fe, con orientación y tratamientos efectivos, es posible transformar cualquier situación y recuperar la tranquilidad. 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Antes de finalizar, para mis hermanos que internamente me han preguntado las predicciones de los signos Libra y Escorpión, vamos con esos dos signos y finalizamos. Para los nacidos bajo el signo Libra, en la salud, busca equilibrio entre cuerpo y mente. El descanso será muy importante. En el plano amoroso, Libra, armonía en la relación, buen momento para compromisos. En el plano de trabajo, Libra, decisiones importantes, confía en tu intuición. Número de la suerte, Libra, 6, color preferido para Libra, el rosa. Vamos con el signo Escorpión. En la salud, energía intensa, canalízala con ejercicio. En el plano sentimental, momentos profundos y transformadores. Puede surgir una conexión muy fuerte. En el plano de trabajo, cambios positivos, aunque al inicio generen incertidumbre. Número de la suerte, 13, color el negro. Hermanos, llegó la hora de despedirnos. Esperamos haya sido de su agrado este programa del Centro Espiritual Ángeles de Fe y el maestro Juan Diego. Muchas gracias por su audiencia y su participación. Dios esté siempre en sus vidas, mis hermanos. Hasta una próxima oportunidad.
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0: Radio La Única Mexicana 100.3 FM, la más cariñosa. Soy Rocío Orozco, la secretaria. Muy, pero muy buenos días. Los saludo con gusto. Hoy sábado 19 de septiembre del 2026. Les doy la más cordial bienvenida, ya lista para comenzar. Acompáñeme hasta las 2 de la tarde. Ya puede marcar al 559-626-7922 o al 559-369-6065. Y como dice, iniciamos. ¡Ay!
1: Y aquí nomás reforzando.

0: esperaban. 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

Continuamos aquí en el 100.3 FM de tu radio, claro. Estás escuchando a la secretaria totalmente en vivo en Radio La Única Mexicana 100.3 FM, la más cariñosa. Márquele 559-626-7922. Ya saben que esta es nuestra vía telefónica para que usted se siga comunicando con nosotros y pida ese saludo o canción favorita. Así que comuníquese con nosotros, pero comuníquese ya al 559-626-7922 o al 559-369-6065. Ya saben que estamos en complacencias, saludos y canciones. ¿Y qué? ¿Bailamos? ¡Ay! ¡Ana! ¡Ay! ¡Bailele!

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1: Continuamos en Radio La Única Mexicana, 100.3 FM, la más cariñosa, claro que sí. Así que, ya saben, estamos en complacencia, saludos y canciones. ¿Qué canción quiere escuchar? Márquele 559-626-7922 o al 559-369-6065. Ya son las 11:40. Y bueno, vámonos con más información importante. 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Y bueno, pues aquí ya dicho lo dicho, vamos a enviar aquí un saludo para Juan del Real, que se comunicó con nosotros. Él nos escucha en Parlier. Un saludo muy especial para ti, Juan. Muchas gracias por comunicarte y estar ahí al pendiente de radio, ¿verdad? Mil gracias por estarnos sintonizando en el 100.3 FM de tu radio. Y bueno, él nos pide la canción de los Armadillos de la Sierra, Mis Años Viejos. Y pues, ¿qué crees? Ahí te va. Así que súbele, súbele, hoy no más. ¡Ay! ¿Qué canción tú quieres escuchar? Márcale 559-626-7922.

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6: Ay, Radio La Única Mexicana, 100.3 FM, la más cariñosa. Son las 11:53. ¿Y qué canción quiere escuchar el día de hoy? A ver, comuníquese con nosotros al 559-626-7922. También se puede comunicar directito a cabina, 559-369-6065. Y bueno, recuerde que estamos en Complacencia, saludos y canciones. Les traigo más información importante. 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Son las 11:53. ¿Y qué canción quiere escuchar el día de hoy? A ver, comuníquese con nosotros al 559-626-7922. También se puede comunicar directito a cabina, 559-369-6065. Y bueno, recuerde que estamos en Complacencia, saludos y canciones. Les traigo más información importante.

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Y bueno, vámonos con un saludo aquí para Rosa Castro, que se comunicó con nosotros. Ella nos escucha en Sultana. Dice que un saludo para la secretaria. Muchas gracias por ese bonito saludo, por acordarse de mí. Mil gracias también para toda la gente también que siempre me envían saludos por ahí también con los compañeros. Un saludo muy especial también para usted, claro que sí. Muchas gracias por ese bonito saludo también. Y bueno, Rosa Castro nos pide Eres lo que más quiero con Joan Sebastián. Y pues, ¿qué crees? ¿Qué crees, Rosa? Ahí te va. Así que súbele, si no apaga message. ¡Ay! Hoy no más. Ahí te va. Hoy no más. Qué bonitas canciones saben pedir. Prieto y Calimán, ¿dónde andas?

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0: Radio La Única Mexicana, 100.3 FM, la más cariñosa. Ya son las 12:04 y a esta hora ya saben que seguimos con lo mejor de la bonita música, que claro, es la música que a ustedes les gusta escuchar. Así que sigan marcando, 559-626-7922. Y vamos a ver quién nos está llamando, no hay que hacer esperar, ¿verdad? Radio La Única Mexicana, buenas tardes. ¿Con quién tengo el gusto? ¿Estás al aire?
1: Roberto Treviño, señorita.
0: Roberto, ¿cómo andamos, Roberto?
1: Solo quiero que sepa que yo no tengo mujer. La canción decía que yo tengo, pero está echando mentiras. Yo no tengo.
0: Ay, pues qué canción tan más mentirosa, ¿verdad?
1: La verdad que sí, yo te sigo esperando. Lástima que seas ajena.
0: Ay, ay, ay. ¿Y qué canción es la que quieres escuchar, Treviño?
1: Ahora va la mía.
0: Ahora va. ¿En dónde nos escuchas?
1: Mira, ahorita aquí ando por Parlier.
0: En Parlier. ¿Cómo se llama la muchacha? Alejandra Orozco.
1: Ah, mira, ya te la agarro. Si es tu prima, ¿cómo no vas a saber?
0: Orozco, no, quién sabe. Bueno, quién sabe, ¿verdad?
1: Puede ser, señorita. Sí. Gracias por las complacencias.
0: Bueno, ya sabes a cómo me toca, voy tocando tu canción, ¿eh?
1: Claro que sí, señorita, muchas gracias.
0: Ándale, cuídate, gracias por llamar.
1: Igualmente, bye.
0: Ándale, bye. Y bueno, pues, vámonos con información importante. 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Y bueno, pues ya dicho lo dicho, vamos a enviar aquí un saludo también para Uriel Hernández también, que se comunicó con nosotros. Y él nos escucha en Hanford. Un saludo muy especial para ti, Uriel. Muchas, muchas gracias también por estar ahí pegadito a tu radio, escuchándonos, ¿verdad? Y él nos pide la canción de Beto y sus Canarios, Palomita de Alas Blancas. ¡Ay, ay, ay! ¡Qué bonita canción! ¡Ahí te va! ¡Hoy no más! ¡Qué bonito gusto tiene mi gente! ¡No cabe duda!

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0: Radio La Única Mexicana, 100.3 FM, la más cariñosa. Ya son las 12:19 y están escuchando en vivo y a todo color a la secretaria. Muchas gracias por comunicarse con nosotros y estarnos escuchando y estarnos sintonizando en el 100.3 FM de su radio. Acá el ingeniero se está burlando porque les digo que a todo color y en vivo. No, hombre, no sea envidioso, oiga, no sea envidioso. Y bueno, pues como les iba diciendo, ¿verdad? Me quitó la inspiración. Así que, ¿qué canción quiere escuchar? A ver, márquele 559-626-7922. Vamos a ver, ¿quién nos está llamando ahorita en este preciso momento? Radio La Única Mexicana, muy buenas tardes. ¿Con quién tengo el gusto? ¿Estás al aire?
1: Con Manuel.
0: Manuel, qué gusto. ¿Cómo andamos, Manuel?
1: Sí, pues aquí andamos, hablando. Ya va llegando a casita.
0: Es todo. Y dime, ¿en qué te puedo ayudar el día de hoy?
1: Con dinero, pero
0: con no, hombre, lo ando cerrando muy lejos. No, pues de dónde, más bien quisiera que me prestara. Andamos piojos, dice. A ver, claro que sí, Manuel. ¿Qué canción es la que quieres escuchar?
1: La canción de los Freddy's, Déjenme Llorar.
0: Los Freddy's, Déjenme Llorar. Déjenme Llorar. Claro que sí, ya sabes de cuánto voy tocando tu canción, ¿eh?
1: Seguro que sí.
0: Ándale. Ándale, gracias, cuídate. Gracias por llamar.
1: Igualmente.
0: Ándale, vaya. Y bueno, pues les traigo información importante. 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Y bueno, no sé qué le está pasando al teléfono, ¿verdad? Pero si no entra su llamada, sigan marcando hasta que entre la llamada, como nomás me suena una vez y como que se corta, pero sigan marcando, hasta que entre esa llamada. Y bueno, a ver, vamos a ver, Radio La Única Mexicana, buenas tardes, ¿con quién tengo el gusto? ¿Estás al aire?
2: Buenas tardes, habla el Beto.
0: Buenas tardes, ¿cómo te llamas?
2: El Beto.
0: Beto, ¿cómo andamos el día de hoy, Beto?
2: Aquí andamos escuchando a la secretaria y La Única Mexicana.
0: Esto. Y bueno, ¿en qué te puedo ayudar el día de hoy, Beto?
2: Pues quería ver si me le puede mandar unos saludos a mi amigo el Huitzilopochtli.
0: Claro que sí.
2: Y para el compa Jackie también, por favor.
0: Para el Jackie también, claro que sí.
2: Aquí los andamos escuchando todo el tiempo y pues a ver si me complace con una canción.
0: ¿Cómo se llama esa canción?
2: Del grupo Laberinto, por favor, la que se llama Nueve Caballos.
0: ¿Y tú dónde nos escuchas?
2: Aquí en Fresno.
0: En Fresno. Claro que sí, ya sabes, cuando toca voy tocando tu canción, ¿eh?
2: Ándale pues, secretaria, muchas gracias.
0: Ándale, gracias a ti por llamar, cuídate. Y bueno, también vamos a enviar aquí un saludo para a ver, dejen que se escuche poquito la música, ¿verdad? Para Carlos Anaya. Un saludo muy especial para ti, Carlos, muchas gracias por comunicarte con nosotros también y siempre también por tenernos ahí en sintonía del 100.3 FM de tu radio. Y él nos pide con Gerardo Reyes, Verdades Amargas. Y pues, ¿qué crees? Ahí te va, Carlos. Así que súbele. Si no, apágame esto.

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3: Ay, Radio La Única Mexicana, 100.3 FM, la más cariñosa. Y bueno, pues ya el tiempo va avanzando, ¿eh? ¿Qué canción quieres escuchar? ¿Qué canción quieres escuchar? No te quedes con las ganas de escuchar tu canción favorita. Ya son las 12:33. Sigue marcando al 559-626-7922 o al 559-369-6065. Quiero enviar un saludo para todas esas personas que nos están escuchando a través del enlace de internet. Un saludo muy especial para todos ustedes. Y bueno, muchas gracias por estarnos sintonizando también en el 100.3 FM de tu radio. Y vámonos con más información importante. 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Mire, por allá andará la secretaria en un rato más comiendo. En cuanto salga, iré directito ahí, directito voy a caer ahí. No, hombre, hasta a mí se me hizo agua la boca ahorita. Como, ¿verdad? Rico y delicioso. Mire, ya hasta pasé saliva, ya pasé aceite. Y bueno, pues ya dicho lo dicho, aquí vamos a enviar un saludo para Rafael Basulto, que se comunicó con nosotros. Él nos escucha en Fowler. Un saludo muy especial para ti, muchas gracias por comunicarte con nosotros. Y él nos pide la canción "¿Qué puedo hacer por ti?" con Julio Preciado. Ya viene esa canción también. Ahorita lo vamos a complacer. También el saludo va para José Ponce, también, que nos escucha en Hanford. También un saludo muy especial para ti, José. Muchas gracias también por estarte comunicando con nosotros y estarnos escuchando, claro, por supuesto. Y él nos pide la canción "Lágrimas de Cristal" con la marca de Tierra Caliente. Pues, ¿qué crees? Ahí te va. Así que súbele, súbele, si no, apaga message. Ay, no más. Qué bonitas canciones saben pedir, ¿eh? Ay, esa no.

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0: continuamos aquí en el 100.3 FM de tu radio. Claro, estás escuchando a Rocío Orozco, la secretaria. Y bueno, muchas gracias.
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escuchan a todo volumen, mil gracias. Y bueno, les traigo más información importante, ya se la saben. 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Y bueno, aquí ya dicho lo dicho, vamos a enviar un saludo para Roberto Treviño, que se comunicó con nosotros. Él nos escucha en Parlier. Un saludo muy especial para ti, Roberto. Muchas gracias por estarnos sintonizando en el 100.3 FM de tu radio. Y bueno, ya lo complacimos con Ahora va la mía, con Alejandra Orozco. Ahí quedó, ahí quedó. Y bueno, también el saludo va para Martín Corral también, que se comunicó con nosotros. Él nos escucha en Baicelia. Un saludo muy especial para ti también, Martín. Muchas gracias también por estarnos aquí sintonizando, ¿eh? Mil, mil gracias también para ti. Y él nos pide La muerte del comandante con Los novillos de la sierra y Luis R. Conrique. ¿Qué crees? Ahí te va. Así que súbele, súbele. Si no apagas esa... Se me hace que se pone alterada la secretaria.

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1: Continuamos aquí en el 100.3 FM de tu radio. Claro, estás escuchando en vivo, totalmente en vivo, ahí nomás, a Rocío Orozco, la secretaria, también a Radio La Única Mexicana, ¿cómo no? Ya es la 1:04. Y no se siga riendo, oiga, no se siga riendo, ¿eh? Acá se burlan de mí. Pero bueno, ya dicho lo dicho aquí, vámonos con más información importante. Pero también quiero enviar un saludo para todos los que están trabajando el día de hoy. También que si usted se encuentra en la oficina, también por ahí escuchándonos así, bajito, así. Un saludo también para usted, oiga, un saludito también, claro que sí. 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No se le olvide mencionar, que lo escuchó en Radio La Única Mexicana. Dice, lo escuché ahí con la secretaria, lo escuché ahí con el Jackie, con Jorge, con Humberto Ávila, con el Huitzilopochtli, pues con el Buki, y pues con todos los de Radio La Única Mexicana, todos mis compañeros, el Tigre, el Globito, con todos ahí. Usted dice, ahí lo escuché, ahí merito, para que reciba esa consulta gratis, ¿eh? Así que Ángeles de Fe y el maestro Juan Diego, ahí quedó. Y vamos a enviar un saludo a Manuel, que se comunicó con nosotros, él nos escucha en Orosi. Un saludo muy especial para ti, Manuel. Muchas gracias por comunicarte con nosotros siempre también y estar ahí al pendiente del radio, ¿verdad? Y bueno, él nos pide, déjenme llorar con los Freddys. Y pues, ¿qué crees? Ahí te va. Hoy nomás, qué bonitas canciones saben esto. Saben pedir ustedes, ¿eh? Así que, ¿qué canción quieres tú escuchar? Márquele 559-626-7922. Este café ya me hizo hablar de más, yo creo.
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2: Ay, Radio La Única Mexicana 100.3 FM, la más cariñosa. Ya es la 1:12. Qué rápido se nos pasa el tiempo, ¿verdad? Qué rápido se nos pasa el tiempo. Así que no se les haga tarde para pedir esa canción tan bonita que solamente ustedes saben pedir. Así que, ¿qué canción quiere? Estamos en complacencia, saludos y canciones. Así que, ¿cómo la ve? A ver, mi ingeniero, ¿quieren saber quién es mi ingeniero el día de hoy que se burla tanto de mí? ¿Quién es? A ver, preséntese, ingeniero.
3: Me prende el micrófono, sí.
2: Ah, claro que sí. Ahí está.
3: Mira nomás.
2: No, pues que usted es el ingeniero, no yo.
3: Pues sí, pero me apagó, ya lo tenía prendido y me lo apagó. Dijo, no se puede, no se puede.
2: Échenme la culpa a mí.
3: Pues sí, dijo, oye, pues aquí andamos de ingenieros el día de hoy, pero pues se siente feo, hijo, se siente feo estar acá, de este lado. Oye, ¿por qué? ¿Sí se oye bien allá?
2: Ay, sí, te escucho perfectamente.
3: Le estaba hablando a donde no era, dijo que... Dijo, ese no es el micrófono, ¿sabes? Órale. No, pues, aquí andábamos dando una vuelta. ¿Sabes de que me acordé? 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
3: 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Oye, pa' ahí, imagínate la señora.
2: ¿Por qué no te las trajiste mejor esas?
3: No traigo ganas. Dijo el chavo. No, ¿cómo decía el chapulín? No, sí voy. Dijo así.
2: Con trabajo te alcanzó para la hamburguesa doble.
3: Con trabajo, dijo, que me dieron descuento de ahí.
2: Oye,
3: pero...
2: ¿no te alcanzaban para las alitas de pollo?
3: Oye.
2: ¿Ubicaste las salsas que
3: dije,
2: dicen
3: dije
2: ahí?
3: No. A la secretaria no le gustan las alitas de pollo porque se va a empicosar con la salsa esta búfalo, o a lo mejor no supe cuál te iba a gustar, si la salsa búfalo, si la salsa Nashville Hot, o si querías la mango habanero.
2: Ay,
3: oh.
2: Está bien rica esa, bien picosita, bien deliciosa.
3: Oye, esa es para gente grande.
2: Sí, ¿verdad? Porque se animan a comer.
3: No, y esos ya son para los que les gusta bastante el picante, porque se pone uno rojo como tomate. 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Oiga, bien rápido los muchachos, amables, con una sonrisa de oreja a oreja, para usted que quiere, pues, comer algo sabroso. No me digas, secretaria, me estás haciendo señas que me calle la boca.
2: No, síguele, síguele.
3: No, ya no.
2: No, que le siga, pues.
3: No, ya no, claro. Ya no, claro, vale. Mejor adelante.
2: Adelante. Y pues, ¿qué te parece si nos vamos con los cortes comerciales? Y
3: te lo dedicamos a la gente de Parlier.
2: Sí, ¿no?
3: Gente de
2: Vámonos, porque luego nos regañan, luego con qué comemos, dice.
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0: 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Ya regresamos, Jackie. ¿Cómo andamos, Jackie?
1: Aquí andamos, dijo, al millón.
0: Al 100.3 FM.
1: Ah, excuse me, es que me pongo nervioso, ya ves que entré y me equivoqué, no le pedí al fondo. De ingeniero no la hago. Ya no voy a regalar tanto, no voy a regañar tanto a mi ingeniero porque ya miré que está trabajosa la cosa.
0: ¿Ya viste?
1: Ya miré.
0: Y luego tú te burlas de mí, pues también me pongo nerviosa, óyeme.
1: No, es que...
0: Súbemele aquí, súbemele allá y no.
1: Ya que ando haciendo eso, debería de bajar a los precios de la gasolina, ¿no?
0: Ándale, ya que andas bajando.
1: Mejor vámonos con información para nuestra gente. ¿Qué tenemos?
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0: 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Y bueno, pues, ¿qué te parece que si mandamos unos saludos por acá?
1: Mándalos.
0: Para Beto, fíjate, Beto se comunicó con nosotros, él nos escucha en Fresno. Y mira lo que dijo, ¿eh? Adelante. Quiero que le envíes un saludo a Huitzilopochtli, al Órale. Compañero, y otro también para el Jackie.
1: Órale,
0: te dije,
1: Beto.
0: Vente para acá, ingeniero.
1: El compa Beto allá hasta Santa Cruz de las Flowers, Jalisco, sale.
0: Dale las gracias, envió saludos.
1: Oh, thank you very much.
0: Y bueno, pues él nos pide la canción de Laberinto, 9 caballos. Y pues,
1: Órale.
0: ¿Qué crees?
1: No sé, ¿qué creo?
0: Ahí le va, así que súbele, si no apáguenme esa chica.

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1: Continuamos aquí en el 100.3 FM de tu radio. Claro, estás escuchando a Rocío Orozco, la secretaria de Radio La Única Mexicana, 100.3 FM. Y también acompañada ahorita por el Jackie. Adelante, Jackie. ¿Cómo andamos? ¿Cómo andamos?
2: Si me prendes el micrófono, sí.
1: Pues no, que tú eres mi...
2: Pues sí, pero pues no sé. ¿Ahora quién le echa la...? Yo soy aquí el... ¿Qué puedo decir? El traidor. No me prendo el micrófono yo solo, es que ingeniero. no estoy impuesto, soy el ingeniero. Ahora, ¿por qué no nos vamos directamente al grano? Dijo con los patrocinadores de El Onche a las Cuadrillas, que se entregará este próximo viernes 25 de lo que viene siendo septiembre. Si no me recuerdo mal, 20, un galón, medio galón, 3 litros, va a ser el miércoles 23 cuando se sacará el ganador o ganadora de este Onche a las Cuadrillas. Se marcará 3 veces, secretaria.
1: ¿Sí?
2: Si no contesta, pues zorrillo con excuse, nos vamos con otra cuadrilla.
1: Sí, vamos con otra.
2: ¿Quién es el patrocinador? Bueno, uno de los patrocinadores.
1: Bueno, pero primero, se va a llevar el lonche el viernes 25 de septiembre, allá con la cuadrilla se estará llevando. Y pues si aún no han registrado su cuadrilla, todavía tienen chance de llamar al 559-626-7922 para poder escribir a su cuadrilla, ¿eh? Así que registra a tu cuadrilla, pero ya, antes de que pasen malos días, ¿verdad? Y tienen hasta el día 23 para poder registrar tu cuadrilla. Así que si aún no la has registrado, pues mira, llama y regístrala ya en este momento, y mañana y pasado, hasta el día 23 tenemos, ¿verdad? Y vámonos con los orgullosos patrocinadores de la cuadrilla del día 25 de septiembre, ¿verdad? 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Y nos vamos con quién.
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1: Claro que sí. 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
2: No, pues está bien. 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
2: No me sale. Tú me expones aquí todo al aire. ¿Quieres que la riegue al aire? No. No me sale. ¿Qué tal si digo otra cosa?
1: Y bueno, pues ya dicho lo dicho aquí, ¿verdad? Vámonos a enviar un saludo ya aquí.
2: Claro que sí. Adelante.
1: No, aquí.
2: No, mejor at- nah.
1: Aquí. Vamos a enviar un saludo para Polo de Abasolo, que se comunicó con nosotros. ¿Cómo ves?
2: Hombre, Polo, bien trabajador. Seguro anda la vuelta y vuelta.
1: Oye, si no tienes un chiste.
2: ¿Un chiste? Me agarraste así como dijo ahí, de repente. No, ahorita que regresemos porque ya tenemos mucho tiempo.
1: Pues no andabas ahí regañándome, que burlándote de mí porque estaba diciendo las cosas bien.
2: Oye, llegó el Jackie y pues le estaba platicando ahí a su compadre. ¿Cómo está, compadre? Buenos días. Dijo, y aquel arriesgando así los bigotes. Muy bien, compadre. Y dijo, oiga, ¿por qué lo veo tan contento, compadre? Dijo, no, hombre, es que esta mañana me salí allá afuera al patio a tomar mi café. Y que la miro, compadre. La que me gusta, compadre. Dijo, ¿y qué hizo? Dijo el Jackie, ¿qué hizo, compadre? No, hombre, que la miro que se mete al granero, primo. ¿Y qué hizo, compadre? Le pregunta el Jackie. ¿Qué voy detrás de ella? La empiezo a corretillar, dijo, por todo el granero, hasta que la encontré allá en el fondo del granero. ¿Qué hizo? Dijo, le estaba poniendo cariño cuando llegó a su mamá, dijo, y abrió la puerta. Dijo, Jackie, bien chismoso. ¿Y qué pasó ahí, compadre? ¿Qué le dijo? Dijo, su mamá se me quedó viendo y le dijo, meh. ¿Entendió?
1: Sabía que si no lo decías te envenenabas tú solito, pero dije, no, tienes que decir tu chiste. Bueno, y como iba diciendo, ¿verdad? El saludo para Polo de Abasolo, y él nos pide la canción de Cariño Santo con Banda Lagos, y pues, ¿qué crees? Ahí te va. Así que, súbele, súbele.
2: Uy, uy, uy.
1: Ay, ay, ay. Hoy no va. ¿Cuántas canciones saben pedir?
2: And yes.
1: Of course.

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5: 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Ya es la 1:51, el tiempo va avanzando. Y bueno, pues les traemos más información importante. 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Compra tus entradas, pero cómpralas ya, ¿eh? Y, pues, ¿con quién más nos vamos, Jackie?
6: Claro que sí, pues, esto es para, es una gira, vamos a decir, es un tour, pero en español se dice gira, es la gira Amor Nocturno, es la gira 2026, pues, Eslabón Armado, que se presenta en el Seroyan Theater de la ciudad de Fresno, California. Es este sábado ya, septiembre 26 del año 2025. El Seroyan Theater pues recibe a Eslabón Armado en su gira titulada Amor Nocturno. Para toda la gente que quiere ir, pues ahí tiene la oportunidad. Adelante, secretaria.
5: También, pues también los invitamos de nuevo, ¿verdad?, a la Feria de Fresno también. Del 7 al 18 de octubre también se presentan, ¿quién crees?
7: ¿Quién?
5: Los Tigres del Norte, domingo, el 18 de octubre, que va a ser domingo, ¿eh? Así que ya compren sus entradas, pero ya, para que alcancen. ¿Quién más sigue?
6: Si encuentro la hoja, sí va a seguir.
5: Sí, ¿verdad?
6: No. Pues, fíjate que ese es un gran jaripeo. Jaripeo baile donde llega, pues, los dos de Tamaulipas. Llega también Cuarto de Milla, fíjate nada más. No, hombre, eso se va a poner ATM. También llega, pues, Banda Maguey. Unos torazazazos del Rancho Toro Bravo. Y por si esto fuera poco, pues, tenemos una sorpresa por acá. Que casi nadie, pues casi nadie lo sabe, pero llegan también los Montoya. Esto es en los terrenos de la feria de allá de los terrenos de feria de Hanford, California. Para toda esa gente que dice, oiga, pues yo me quiero ir a bailar. Allí ya está listo para este sábado 26 de septiembre. Para que haga pues planes, ahí puede comprar sus tiquetes ya por adelantado. Para que pues no se pierda nada de esto, ¿sale? Ahí está lo que viene para este próximo fin de semana.
5: Ay, qué suave, pues hay que ir a comprar los boletos.
6: Ya.
5: Ya. Y bueno, pues vamos a enviar aquí un saludo para José Luis Sierra, que se comunicó con nosotros. Él nos escucha en Cutler. Dice que un saludo para la familia Sierra también. Ahí está, ya lo complacimos con Tu Amor y Mi Amor, con los Cora. Ahí quedó también el saludo para Leo también, que se comunicó con nosotros. Él nos escucha en Del Rey. Y dice que un saludo para el Globito y la Rosa y la Viva, que por favor se presenten el día de hoy. Y bueno, pues los quieren estar escuchando, ¿eh? Un saludo, claro que sí, los vamos a dejar en compañía de ellos en un rato más. Y bueno, él nos pide la canción de Marielena, con los Caminantes, en un momentito más lo vamos a complacer con esa canción, claro que sí. Y pues se llegó la hora, Jackie, de despedirnos.
6: Pues ya, vamos. ¿Ya?
5: ¿Nos vamos?
6: Vámonos.
5: Pues vámonos, mil gracias por acompañarme. Se llegó la hora de pasarme a retirar. Soy Rocío Orozco, la secretaria, y los invito a que me escuchen todos los sábados y domingos de 11 de la mañana a 2 de la tarde. Que tengan un excelente sábado y recuerden que tenemos una cita mañana, Jackie.
6: ¿Mañana?
5: Bien tempranito. Bien temprano a las 11 de la mañana.
6: No.
5: Ay, casi bien de madrugada, tú. Los espero. Los espero, que Dios me los bendiga. Hasta mañana, si Dios no. Y pues se llegó la hora, Jackie, de despedirnos.
6: Ya, vamos.
5: ¿Ya? ¿Nos vamos?
6: Vámonos.
5: Y, pues vámonos, mil gracias por acompañarme. Se llegó la hora de pasarme a retirar. Soy Rocío Orozco, la secretaria, y los invito a que me escuchen todos los sábados y domingos de 11 de la mañana a 2 de la tarde. Que tengan un excelente sábado y recuerden que tenemos una cita mañana, Jackie.
6: ¿Mañana?
5: Bien tempranito.

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Adivinaron, adivinaste, ya llegó la nave musical y su piloto, el Buki. Ay, güey, no me escucho, dice el tocayo. ¿Dice usted? Llegó la nave musical con el

0: Michael Jackson, no se escucha, ingeniero, muévale ahí.
1: Ya estamos aquí para complacerte hasta las 6 de la tarde, la hora que llega el Chacalito. Traemos saludos de allá de la gente que nos encuentra en la calle, Allenda, Nuba, en Ruili, en Parlier, en Orosi, en Orange Cove, y que nos piden canciones. Nos pidieron una de Jenny, ya la tenemos. Bueno, la estamos buscando, pero ya tenemos el título, es Las Malandrinas para todo. Nos dijeron la señora Ito, para todas las 4x4, para las doble rodado, para todas las mujeres luchonas. Eso fue lo que nos dijo, nos pone esta de Jenny, es fanática de Jenny. Ah, tengo una amiga puertorriqueña que también es fanática de Jenny Rivera. Ahorita lo vamos a buscar esta canción para ella. Nos dijo cuál le gusta, se la vamos a poner también. ¿Sale? Sale. Vamos a la música, digo, vamos a las líneas telefónicas a ver quién está llamando. Y volvemos. Ay, güey, ¿dónde dejé la libreta? Vamos a las líneas telefónicas.

0: tal.
1: Adelante, todo el mundo te escucha. Tenemos aquí a alguien en la línea. ¡Sale!
0: Sí, para todos los choferes de Moonlight, de Reilly, California, de parte de Jesse. Cuídense por ahí en las carreteras.
1: ¡Sale! Ya dijo, anda manejando.
0: Aquí moviendo trailers y tractores, cuando quiera, aquí por todas las huertas de Moonlight.
1: ¡Sale! De Reilly, ¡órale! California. Entonces, ¿cuál canción quiere?
0: El Rey de los Caminos, con Gerardo Reyes.
1: Ya dijo, canijo. Ahorita se la ponemos, la buscamos y la ponemos. ¡Sale!
0: Gracias y felicidades por el número uno.
1: La estación es la número uno.
0: 100.3.
1: Exactamente, lo digo bien. Gracias por escucharnos. Ahorita le busco esa canción y la ponemos de volada. ¿Sale?
0: Ya está, Diego.
1: Ándale. Ándale, hasta luego. Que bye.
0: Mientras
1: le vamos a poner esta, mientras vamos a poner el eco, buscamos la canción del Rey de los Caminos, esta de Bronco, esta que suena con el saxofón, escúchenla, escúchenla. Sale.

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1: Ahí quedó lo que dijo, con la música que nos une por todas partes. Ya tenemos aquí la canción, complaciendo inmediatamente con la música que nos están pidiendo, porque el público es el que hace fuerte a la única mexicana y también al locutor, cuando complace, cuando los atiende, cuando es amable con la gente. Pues así es la personalidad del piloto de la nave musical, su amigo el Buki, amable, sonriente, dijo Humberto, casi no me enojo, sí me enojo, dijo no, pero dijo, casi siempre anda alegre, y es que la alegría te da salud, fíjense, gracias a Dios, eso sí se lo agradezco a Dios, que casi no me enfermo, fíjense, porque la alegría, la felicidad, el optimismo, eso te da salud. Aquí tenemos la canción para saludar a los que nos solicitaron allá del Moonlight. Ah, tengo una amiga ahí en, trabaja en la Moonlight, a ver si me acuerdo. Sí, ahí de la iglesia también, a ver, Xochitl, el apellido, ay, déjalo, busco aquí. O que está en el Facebook, es Xochitl. Ahorita la buscamos a ver si sale, para no equivocarme con el apellido. Xochitl García, también saludos a ella. Ahí trabaja en, dijo, en la Moonlight de ahí de Ridley. Saludos a todas sus compañeras, a toda su cuadrilla y a todos los que andan ahí jalando las trailas en el campo, en el field, para llevar la fruta al empaque de Moonlight, para que ahí Xochitl, creo que es mayordoma, mayordoma ahí en el Moonlight. Estaban festejando la independencia de México también, ahí los vi en el Facebook. Saludos a todas ellas, y ahí está la canción de Gerardo Reyes, el rey de los caminos y el rey de las, de los pasillos ahí, de las, de los fields del, de los fields del campo también, ahí anda jalando las trailas. ¡Ahí les va! Thank you.

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1: Estamos aquí hablando con Polo, el de Abasalo. Vamos a ponerle la línea porque se anda equivocando. A ver, Polo, adelante, todo el mundo te escucha.
2: A ver si me puedes hacer con una cancioncita.
1: Sixto Calixto, ya dijo canijo, dice Humberto, así dice Humberto. Ya dijo canijo, Sixto Calixto. A ver, te andas equivocando aquí, mencionaste todos los locutores y no le atinaste, de hijo. No, yo sé que lo haces, yo sé que lo haces de adrede,
2: ¡Eres el compa burrito!
1: ¡Busca! ¡Hijo! Ya va a dar que dices que es el tigre y el globito.
2: ¡No, tenías que ser el compa globito!
1: ¡Busca! No, necesito comer más. Para llegar al globito. No, saludos a todos ellos, qué bueno que te acuerdas, Polo, de todos ellos.
2: Es que yo todo el tiempo los saludo a todos.
1: No, sí, te acordaste de todos, casi los mencionaste a todos. Órale, ¿qué canción dijiste que quieres? Deja ponerte aquí fondo, Espérame, ¿cuál dijiste?
2: Tu delirio con los cachorros.
1: Sale, ya la tengo, ahorita la ponemos, sale. Saludos para quién más.
2: No, más para todos los que están oyendo.
1: Sale, ya te están escuchando. Todo mundo que está escuchando de parte de Polo, el de Abasolo, que es de Guanajuato. Dime.
2: Han de ser unos 3 o 4 los que se están oyendo nomás.
1: Sí, son poquitos, fíjate que soy el menos popular, fíjate, soy el que menos escucha a la gente, creo que nada más me escuchas tú, Manuel, el de la avioneta, y Leo, de ahí, de Del Rey.
2: No, te falta uno.
1: Ah, estos ya son 4, ¿cuál falta?
2: El de la isla.
1: ¿El de la isla?
2: Sí, el de la isla de los Basurtos.
1: Ah, no, es la bahía, me confundiste, es la bahía de los Basulto. Oh, de veras, ya van 4.
2: Ay, no, que sí,
1: te acuerdas cuántos son. Ahí está, ya quedó la anécdota, los poquitos que nos escuchan, pero son gente de calidad, gente fina, gente bien amable, bien educada, 5 que nos escuchan, pero gente muy fina. Ahí está. Sale, ahorita la buscamos. ¿Cuál me dijiste? Ay, cabrón, ya hasta se me olvidó. ¿Cuál dijiste?
2: Tu delirio con los cachorros.
1: Ah, sale, ya la tengo. Órale, ahorita la buscamos y te complacemos, Polo. Sale, hasta luego. Y después de estos consejos, de estos anuncios, de estas sugerencias comerciales, les vamos a poner la canción que nos pidieron de... ¿Cuál nos pidió? Aquí está, sí, la de los Dinámicos. Nos pidió esta canción de los Dinámicos. Esta es para saludar ahí a todos los que son del Rey, al compa Juan Chávez, también a Leo y a Onofre que están escuchando ahí. Nos pidieron la Rubia y la Morena con los Dinámicos del Norte. Aquí la tenemos lista, se las vamos a poner enseguida de estas sugerencias que son de mucha importancia para toda la comunidad y toda la gente que nos está escuchando, solamente aquí en la nave musical con el Buki, el único piloto que tiene licencia espacial para pilotear las naves de la NASA. Volvemos, vamos a las líneas telefónicas antes de que se vayan. Ya con este que está llamando, ya van a ser 5, Polo.
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1: La más cariñosa, así lo dijo hoy el Buki, el más complaciente. Aquí los complacemos inmediatamente. Mira cómo es el caso de esta canción que lo pidieron la rubia y la morena, para saludar a Juan Chávez. Ya dijimos a Juan Chávez, a Leo también, a Onofre, que están ahí en Del Rey. Sí, dijo Del Rey. Aquí la tenemos, muchachos. Súbanle, súbanle los decibeles a esa bocinona que tienen ahí sonando, una bocina como de 8000 watts de potencia que se escucha en todo el pueblo. Como allá en México, ponían la bocina ahí encima de un árbol y se escuchaba hasta los siguientes pueblos, así, sí, merito. Yo la escuchaba, fíjense, ponía la bocina allá, la escuchaba desde un ranchito que se llamaba, o se llama todavía, se llama Guadalupe. Hasta allá la oía, hasta Cámbaro se oía esa bocinona, fíjense. Así, súbanle a su bocina, súbanle los decibeles para que escuchen esta canción. Una poesía hecha canción con los Dinámicos del Norte, la rubia y la morena.

acá, espérame, Pili. Estamos hablando aquí con Pili, que nos va a pedir una canción. Mientras le vamos a cambiar acá en lo que estamos con Pili Pili de Fresno, que ya va a ser su cumpleaños el día 22. Vamos con esta canción y volvemos para darles más avisos.

Vamos a ponerle música para que no se escuche tan feo, porque les tenemos, mira, les vamos a dar estos avisos, los patrocinadores de la cuadrilla de para el 25 de septiembre, y ahorita le vamos a poner la canción que nos pidió Philly. Ay, tengo primero la de esta que nos pidieron. Llama Tu Delirio, aquí la estamos buscando, Tu Delirio, pero mira, les decíamos que le estamos mandando saludos aquí a la cuadrilla, a todos los patrocinadores para la cuadrilla, que va a ser este, va a ser este 25 de septiembre. 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Vamos a ir ahorita a las líneas telefónicas. 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Espérenme un momentito en lo que damos este aviso, ¿sale? 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

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Vamos a la identificación y volvemos con más música. La canción que les vamos a dedicar, la siguiente después del ID, es de los Bukis, para saludar a Teresa y a Javier de Zamora y de Jacona, Michoacán. Ahí los estamos conociendo, ahí en el ahorita les digo dónde. Vamos al ID.

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Ahí está, ya tenemos preparada las siguientes canciones para seguir complaciendo a toda la gente, como les decía, de los patrocinadores de la cuadrilla. 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Ahí está, vamos con esta canción que teníamos preparada. A ver, teníamos anotado esta canción que nos pidieron. Esta era para Marcela y... ¿dónde lo pusimos? Era Marcela y... vamos a buscarlo. Los saludos con esta canción. Nos pidieron una de los Bukis. Dijo, ponte una de los Bukis ahí para Marcela, que estaba cenando con su compañero, bueno, con su amigo ahí. A ver, ahorita lo buscamos. Aquí lo teníamos. Lo tenemos... listo, sí, lo teníamos aquí. Bueno, vamos a poner esta canción que nos pidieron de los Cachorros de Juan Villarreal. Se llama Tu Delirio. Esta nos la pidieron allá para saludar a... ah, pues sí, fue el señor que nos pidió, que estaba llamando. Aquí está su canción para que le suban. Es Tu Delirio.

Ahí quedó complacidos con esa canción. Estaba chida, chida esa canción de Juan Villarreal, Sus Cachorros. Y ahora tenemos esta canción para Manuel de la Avioneta, que le manda saludos a todos. ¿Quién dijo? A todos los que están por allá. Norosi, Cutler. ¿Para quién más? Dijo para el locutor número 50, o sea, el que no cuenta, que soy yo. Ahí está, súbele Manuel, ahí te va la canción, porque esta canción también está chida, chida, con los Canelos de Durango. Es Celos, Celos al Viento. Sí, no sean celosos, no hay que ser celosos, que los celos se los lleve el viento. Súbele Manuel, ahí está.

0: ahí quedó la canción. Las canciones que nos están pidiendo, ay, tengo que poner la de las malandrinas, ¿verdad? Ahorita la buscamos, porque esta me la encargaron allá la gente que nos saluda allá por las calles de Dainuba, de Ridley. Y para toda la gente que nos está escuchando, mira, les tenemos este aviso exactamente cuando suena el teléfono. A ver, vamos a ver. Aguanten tantito y ahorita los atendemos, ¿sale? Sale, vamos a ver si se esperan tantito. Ahorita espérenme tantito en lo que les hago este anuncio. Mira, se viene el Gran Jaripeo Baile con los dos de Tamaulipas en el Toro Bravo, los toros son del rancho Toro Bravo, y esto va a ser en Hemphill, California, en el 801 al sur de la avenida 10 en Hemphill, California. Pero además van a estar también Cuarto de Milla, y va a estar banda Los Montoya y banda Maguey. Y si no, escuchen cómo se va a poner este gran bailazo, este gran jaripeo baile. Pueden obtener sus boletos en Mi Boletón o al teléfono 213, pero mejor escuchen el mensaje, aquí está grabado y más detallado. Sale.
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0: Así es, exactamente, con la música que pega, como esta canción que pidió Pili Pili de Fresno, de Clovis y de Selma, porque esa Pili Pili, nuestra amiga Pili tiene casa ahí en Clovis, en Fresno, en Selma, y a veces está en una casa. Hoy nos dijo que anda por aquí en Fresno, en Clovis, y nos pidió esta canción con Camilo Sesto para saludar a toda la gente romántica, como es Pili. Pili es muy romántica, y le manda saludos también a Bella Bella, que también es muy romántica, Bella de allá del estado de Guerrero. Ay, Bella, mi amiga Bella de Selma, también le manda también saludos a su amigo Mike de allá de Mendota, y dijo que saludara también a todos los que están escuchando en estos momentos y a todos los compañeros de la radio, a todos los locutores de la radio La Única Mexicana 100.3 FM, y especialmente al piloto de la nave musical, que soy su servilleta, el Buki, dijo, y saludos para el Buki. Ese soy yo, el piloto de la nave musical de la 100.3 FM. Y aquí tenemos tu canción, Pili, porque el día 22 va a ser su cumpleaños de Pili. Para todos los que conocen a Pili Pili, ella también fue colaboradora, fue trabajadora de la radio allá en una radio. Un día le vamos a decir que nos platique, pero era también, era locutora también, Pili Pili. El 22 va a ser su cumpleaños, que no se nos olvide para felicitarla ese día. Hoy estamos a 19, faltan 3 días, que serían domingo, lunes, martes. El martes, ahí está. Aquí está tu canción, Pili, súbele. Sé que estás escuchando ahí donde estés esta canción muy romántica de Camilo Sesto, Tarde o Temprano. Una poesía hecha canción, ¿a quién no le gusta la poesía? Y esta canción es precisamente eso. Disfrútenla, todos los románticos y románticas de la nave musical.

Ahí están complacidos, estamos complaciendo a toda la gente. 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Vamos con esta canción en lo que buscamos. A ver, vamos a ver si encontramos esta canción que nos estaban pidiendo de... nos estaban pidiendo esta canción para mañana, el domingo. A ver si es esta canción la que nos habían pedido con... banda Recodo. Vamos a ver cómo se oye con... Vamos a ponerla con esta, con banda El Recodo. Es Domingo Corrales, allá para que la escuchen, en donde nos pidieron esta, allá para saludar a la cuadrilla del Chapo de Ridley, también para Héctor Manuel y a todos los que pues están trabajando acá, la cuadrilla que andan en Fresno. Nos pidió esta canción de Domingo Corrales, dice, porque estamos celebrando el mes de la independencia de México y queremos escuchar algo de la música mexicana. Aquí la tenemos con banda El Recodo, una canción clásica con una banda clásica, la banda del Recodo de allá del Chuy Lizárraga. Para que le suban, muchachos, saludos ahí a la cuadrilla de El Chapo de Ridley. Es Domingo Corrales, que se robó a la muchacha más bella, Gardenia del Pueblo.

Ahí quedó chido, chido este corrido. Ir a nada más este domingo. Mañana es su día. Mañana es su día de domingo. Domingo Corrales se robó a la chica más bella del pueblo. Era la reina, no a Gardenia. Tenía hasta bonito está el nombre, Gardenia. Híjole, era bragado este muchacho, era como Gabino Barrera este domingo Corrales. Ahí quedó complacido para toda la gente que es orgullosamente mexicana y que está mexicanos y que estamos celebrando la independencia de nuestro bello México todo este mes de septiembre. A propósito de celebraciones, un saludo al Tigre Herrera, nuestro compañero, que es de ahí también del municipio de Acámbaro, Guanajuato, su servidor, el Buki, el piloto de la nave musical, soy de ahí del meritito Acámbaro, Guanajuato, una ciudad muy colonial y muy grande. El Tigre ya platicado en ocasiones, lo he escuchado platicar de ahí, de donde él vive, de una comunidad que se llama Rancho Burras Prietas, de municipio de Acámbaro, y ahí es el Tigre, nuestro compañero. Saludos, ahí nos está escuchando, nos está monitoreando para que esté, pues, para mejorar, para que hagamos las cosas bien. Gracias al Tiguerazo, que siempre se preocupa por todos nosotros, siempre nos está dando buenos consejos para ser mejores aquí en este mundo de la locución. Y aquí tenemos la siguiente canción que nos pidió, esta canción nos la pidió el de la Bahía de los Basultos, dijo aquel, dijo Polo, el del Lago de los Basultos. ¿Cuál lago? Es el de la bahía. Bueno, es mar, ¿verdad? Un lago es diferente, pero ahí es una bahía. Ahí tiene unos acantilados donde se avientan unos clavados. ¿Te das cuenta? Como allá en Acapulco, en la quebrada, ahí donde se avientan los clavados, ahí en la Bahía de los Basultos. Dice que le manda saludos a Lourdes Gaitán con esta canción, porque esta canción lleva mensaje, mensaje subliminal. Saludos a Lourdes Gaitán, ahí nos está escuchando, son vecinos, ahí vive uno enfrente del otro. Saludos también a su hermana de Lourdes Gaitán. Bueno, ahorita le vamos a mandar, mejor cállate, porque esta canción se llama ¿Qué puedo hacer por ti? Con Julio Preciado, y esta lleva mensaje subliminal de parte de Rafael Basulto para Lourdes Gaitán. Aquí la tenemos, súbele, súbele Basulto, súbele los decibeles a esa bocinona que tienes ahí en la yarda, que se escucha en toda la Bahía de los Basultos. Sale, sale. Está chida esta canción, también la estaba escuchando. Ahí les va.

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Vamos a hacer una pausa aquí porque tenemos con esta canción que está sonando, tenemos los saludos para Marcela de allá de Ario de Rosales y también para Gabriel Zaragoza de La Poma, Michoacán. Nos pidieron esta canción de los Bukis y aquí la tenemos complaciéndolos. Los conocimos allá porque andábamos de visita ya con Héctor allá de... del Camarón Pelado. ¡Gol del Camarón Pelado! No, es que fuimos a visitarlos allá. También estaba allí, pues tienen música los fines de semana, desde viernes, sábado y domingo, allí en Dainuba. Fuimos a buscar a Mari también, a saludarlos. Ahí saludamos a varias gente que encontramos ahí también, amigos conocidos, y estaban ahí Marcela de Ario de Rosales y también Gabriel Zaragoza de La Poma, Michoacán. Nos pidió esta canción de los Bukis, aquí la tenemos para que la disfruten a todos los que les gustan los Bukis. También estaba también el DJ ahí, Tequilero, estaba también el otro DJ de allá que trabaja con el podcast de allá de Manuel, allá en la tienda de deportes. Pues aquí tenemos la canción de los Bukis y volvemos con más información. Sale, sale.

Ahí quedó complacidos Marcela y Marcela y Gabriel Zaragoza, complacidos con esta canción de los Bukis. Ya tenemos lista aquí la siguiente pieza musical, la siguiente melodía, que es la de Se Casa el Domingo con Banda San Miguel. Y también estamos buscando esta canción que nos el coyote y su banda, está acordado del pipipi. Es que se me andaban atravesando las palabras, no salían, pero aquí la tenemos ya con el coyote y su banda también. Vamos a ver cómo se escucha esta canción. Esta está chida, esta versión está chida del coyote y su banda. 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

0: 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Vamos a esta canción que los pidieron con la banda, ¿cuál era? Con la banda San Miguel, El Domingo Se Casa. Esta canción nos la pidieron, El Domingo Se Casa, para todos los que están escuchando y todos los que se están aventando una caguamita. Ay, ay, ay. Para todos los que se están aventando una caguama hoy sábado. Vamos a la línea telefónica, Ferme, aguanta, no se desesperen, vamos a la línea telefónica y les ponemos esta canción con banda San Miguel, solamente aquí en La Nave Musical con el Buki. Se los vamos a poner después de la identificación. Vamos a la identificación y luego les ponemos esta canción de Se Casa el Domingo con banda San Miguel, para todos los que están escuchando, todos los que tienen una caguama ahí en la mano, todos. Sí, aquí nos vamos con una cervecita, de una vez una caguama. Vamos al aire y volvemos.
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ahí quedó complaciendo a toda la gente con las canciones que nos están pidiendo. Ay, le he puesto la de las malandrinas, ahorita se las pongo, es que allá me la pidieron allá. La gente que me conoce allá por Dainuba, Ridley, Orosi, Parler, Orange Cove, nos pidieron esta canción de la famosa Jenny, para todas las, dijo la señora, para todas las 4x4, para todas las... No quiero decir la otra palabra, pero dijo para todas las luchonas, sí, para todas las señoras que son bien luchadoras, quiero decir, pues, bien trabajadoras. Aquí tenemos toda la siguiente canción. ¿Cuál fue la siguiente canción que nos pidieron un día con otro? Esta canción nos la pidió Leo, a ver, deja ver mis notas, sí, de ahí del Rey nos pidió esta canción Leo en la frontera del mundo, en Del Rey con el Coyote y su banda, un día con otro, sí, así se llama. Sí, dijo un día con otro, el Coyote y su banda. Dice que para saludar a todos los locutores, al Yaquía, la secretaria, a Huitzilopochtli, a su padrino Humberto, a todos los locutores, dijo, para que no se nos pase ninguno, ¿verdad? A todos de una vez. Y dijo que para su padrino, especialmente para su padrino Humberto, que ya lo va a hacer padrino, compadre de o padrino. Algo dijo ahí, Leo, pues aquí tenemos tu canción, Leo, para que veas que aquí te complacemos a toda la gente con la canción que ustedes quieren escuchar, como nos llamó aquí nuestro buen amigo Héctor de aquí de Fresno también, y le dije, aquí venimos para complacer a la gente con la canción que a ustedes les gusta, solamente aquí en la nave musical con tu amigo El Buki. Un día con otro es el Coyote y su banda. Súbanle, muchachos. Súbanle los decibeles ahí a su bocina.

0: Ahí quedó complaciendo. Ahora sí, nos vamos a ir con esta canción, complaciendo a toda la gente que nos está llamando. Ahorita, ay, tenemos que hacer tiempo para también darle las especiales de Sir Market y también las especiales de la Estrella Market. Ya está complacido un día con otro. Nos pidieron esta canción de con la corita con Laberinto. Son las 4:08. Vamos a empezar de una vez la oreja. La oreja de los caballos, digo, la oreja del Laberinto. Y Cuarto de Milla tocan parecido. Eso se me hace que los de Cuarto de Milla se salieron del grupo Laberinto, formaron su equipo, digo, su grupo, y se escuchan como el grupo Laberinto, este Cuarto de Milla. Ahorita les vamos a poner esa canción que se llama El Payaso, para saludar a todos los que lavan carros allá en Dainuba, cerquita del correo. Y también el saludo va a ir para Víctor, el que es de Acuicio del Canje. Dice que es un pueblito que está cerca del cielo allá. Ahorita le vamos a buscar esa canción del payaso, pero antes nos vamos a ir con esta canción que nos pidieron. Déjame ver si es esta la de las malandrinas o es esta primero la que nos pidieron, la de... Sí, esta que nos pidieron las muchachas allá de... La señora, pues, de allá, Dainuba Ridley, con Jenny, la famosa Jenny, la famosa buchona Jenny, nos pidieron, dijo, así me dijo la señora, con la... Hasta me dio risa, dijo, sí, porque es la 4x4, la puro, ¿cómo dicen por ahí? Las 4x4, las meras luchonas. Aquí tenemos la canción que nos pidieron para estas muchachas que nos están escuchando allá en Dainuba. Bueno, ya no están tan muchachas, pero ahí los escuchan en Dainuba. Hasta me dio risa cuando me estaban platicando ahí de Jenny. En paz descanse, Jenny Rivera. Aquí tenemos la canción, ahí les va.
1: Ahí les tengo el corrido para las viejas.
0: ¡Oye!

0: Ahí quedó la canción de las malandrinas. Tenemos a Almita. A ver, vamos, Almita, para que mande saludos aquí de una vez, ya que vamos a aprovechar para que mande saludos. Adelante, Almita, todo el mundo lo escucha.
1: Ah, pues aquí la mariposita.
0: La mariposita, tu cita.
1: Todos los radioescuchas. Ajá. Aquí estamos, escuchándolos y... pues ahí le pedí una cancioncita a mi amigo Buki.
0: Sí, no, sí, ya la estamos buscando.
1: Sí, muchas gracias, Buki, muy amable, bendecido día, ¿eh?
0: Ándele, gracias.
1: Para todos los radioescuchas.
0: Sale, ya la escucharon. Y esta gracias, canción que le vamos a poner, gracias, que le vamos a poner con los Tucanes, lleva mensaje subliminal, ¿verdad, Almita? Sí. ¿De verdad, mariposita?
1: Sí, claro que sí.
0: Sale, ahorita se la ponemos, sale.
1: Bendiciones, hasta luego.
0: Bye. Hasta luego, cuídese.
1: Bye.
0: Ahí está, es la mariposita, tu cita que siempre nos está escuchando, siempre, de todo el tiempo nos anda escuchando, donde ande manejando, con quien ande, con Rosy, la diva, con quien ande, siempre nos anda escuchando, la mariposita, tu cita de aquí de Fresno. Vamos a ponerles esta canción en lo que las buscamos. Y ahorita le ponemos las canciones que nos van pidiendo. Sale, sale.

0: Vamos a invitarlos a que escuchen unos consejos y después volvemos con la canción que nos pidió la mariposita Tucita de los Tucanes de Tijuana, El Amor Soñado, porque esa lleva mensaje subliminal, no nos digo para quién, pero esa va con mensaje subliminal después de estas sugerencias para toda la comunidad y todos los que nos están escuchando hasta donde tiene alcance la única mexicana 100.3 FM, la más cariñosa del valle y la nave musical que viaja por todo el universo. Volvemos con los Tucanes de Tijuana y El Amor Soñado.
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3: 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Súbale, súbale tu cita, mariposita, súbale, porque aquí está su canción, ahí donde nos anda escuchando. Súbale los decibeles. Son los Tucanes, amor soñado con mensaje subliminal.

Ahí quedó el amor soñado para todos los que, hijo, todos los que tienen un amor platónico, casi casi iba a decir, para todos los que tienen un amor platónico, ahí quedó la de los Tucanes de Tijuana. Y ahora tenemos esta canción, mira, que les vamos a poner, la que nos pidieron, esta con, dice audio oficial, vamos a ver. Vamos a ver si es esta la que versión que se escucha mejor. Nos pidieron esta canción de La Corita con el grupo Laberinto. Las dos escuchan bien esta. Nos pidieron esta canción de La Corita con el grupo Laberinto. Y aquí está complaciendo a los, a Don José que nos escucha, donde dijo que nos escucha ahí en Avenal, gente que nos escucha en Avenal, saludos a todos hasta allá. Y ahí está José, el primo José, que es de Cuerámaro, Guanajuato, y a todos los de Chupátaro, Guanajuato, también dijo, y todos sus alrededores, a todos los que son de por allá, de Guanajuato, de Cuerámaro, de Chupátaro, y todos los que viven acá, paisanos, primos de Avenal, saludos a don José también, que nos llamó y nos pidió esta canción con el grupo Laberinto, La Corita. Saludos, dijo también saludos a todos los de Guanajuato y Michoacán también. Ahí está, ahorita vamos a contestar allá también. Vámonos con el grupo Laberinto. ¡Súbale!

0: espérame, espérate. Ya llegó su padre. Ah, no, preca. Aquí tenemos en la línea a Rafael Basulto. A ver, Rafael Basulto, ¿qué tienes que decirnos? A ver, comunícate.
1: No,
0: dice el Piolín, identifícate.
1: Identifícate. No, estoy en el aire.
0: Sí, estás al aire.
1: Nomás ya llegó su padre, cabrones.
0: Cállate, no, ya nos prohibieron decir eso, cállate.
1: Oh, estoy hablando en inglés.
0: Sí, no, y estás al aire, cálmate.
1: No, se oye.
0: ¿Cómo que no se oye? Te digo que estás al aire, todo el mundo te está oyendo.
1: No, te digo, ponme una canción buena.
0: A ver, ¿cuál canción quieres? Aquí estamos para complacer. La canción que la gente pide, aquí esa canción les complacemos. ¿Cuál canción quieres?
1: No pone la que tú quieres.
0: No, aquí yo no pongo la que yo quiero, ni la que a mí me gustan. Es más, ahorita, Rostito, voy a poner de las del rock.
1: Ándale, esas.
0: Esas son las que me gustan. Oh, ¿Sabes qué? Voy a poner unas para todos los chavorrucos.
1: Ah, cabrón.
0: Ya aprendiste mucho inglés.
1: Chavorrucos.
0: Pues todos los chavorrucos. Sí, pues unas de rock and roll, de la onda grupera, de los grupos allá de los 80s, 90s, de la música disco, hasta de inglés voy a poner.
1: Ándale.
0: Pero ahorita estábamos. Ah, tengo aquí la del cuarto de milla con. Dice Alex Ramírez y su grupo. Ahorita la vamos a poner también porque esa le gusta. Con esa se motiva a la gente de allá de Dainuba, los que están ahí lavando los carros. Ahí no quiero meter gol otra vez porque ya he metido varios goles. Pero ahí todos los que lavan los carros, ahí cerquita del correo en Dainuba, se motivan con esta canción de cuarto de milla que se llama El Payaso. Ahorita la vamos a poner. Pero ¿cuál canción quieres tú?
1: ¿Quién me mandó saludos para la Bahía Basulto?
0: Para la laguna, dijo. Creo que fue Polo. Creo que fue Polo el de Abasolo que dijo, para la laguna de los Basulto. Dije, no es laguna, güey, le dije. Es la Bahía de los Basulto.
1: Porque aquí estaba
0: oyendo
1: la señora.
0: Ah, sí. Oh, entonces escuchó la canción que llevaba mensaje subliminal, ¿no?
1: Pero como que no va. No, ponme la.
0: Pues tú dijiste.
1: Se me cansó el corazón.
0: ¿Cuál?
1: Se me cansó el corazón con la arrolladora.
0: Ah, yo pensé que dijiste que se te cayó el calzón.
1: Nah, no chingue. ¿Cómo fue?
2: ¿Se te cansó el corazón?
1: Se me está saliendo el español.
0: ¿Se te cansó el corazón? ¿Con quién la canta?
1: La arrolladora.
0: Dale, ahorita la buscamos y la ponemos porque tenemos unas antes de la de esta. Y ahorita las buscamos, ¿sale?
1: Con la señora Gaitán.
0: Ahí te está escuchando, mándale saludos, pues.
1: No, yo la quiero mucho.
0: Vamos, ya, pues ahí te está escuchando. Dile que le suba su radio cuando ponga esta canción. Que
1: no,
0: se te cansó el corazón. Entonces tú le subes allí a tu bocina que tienes allí.
1: Pero tiene otro pretendente, yo puedo pedazo.
0: Órale, ahorita te la pongo entonces, ¿sale?
1: Ándale, pues.
0: Sale, órale, ahí estamos. Ahí era el del el acantilado, dijo el de la Bahía de los Basultos, el acantilado. Espérame, meño, ahorita vamos a ponerles esta canción de los Bukis, porque vamos a entrar a la onda grupera, ya pusimos la corita, ahorita les vamos a poner también, déjenme ver cuál sigue aquí en la lista, el amor soñado, se te cansó el corazón, sigue la mesa del rincón con los Tigres del Norte, creo que aquí la tengo, la mesa del rincón con los Tigres del Norte, saludos al tigrazo que tiene la hora tiene la hora de los Tigres del Norte, saludos Tigre, eres muy solicitado, mira, cómo les gusta a la gente las canciones que tú pones, de los Tigres del Norte, hasta esta la pidieron ahí el señor Héctor de aquí de Fresno, para saludar a todos los de Colima, a todos los de Michoacán, a todos los de Fresno, de Ridley, del Rey, y a todos los que están escuchando, porque dicen que les gusta toda la programación de la única mexicana 100.3 y también a la programación de la nave musical con el Buki, la nave musical. Aquí está la canción de la mesa del rincón.

Le vamos a mandar saludos al MLM que se está reportando y también su compadre Benito. Los vamos a dejar con esta canción de los Bukis y volvemos con las demás que nos están pidiendo, como esta de No Voy a Trabajar con el grupo Bermuda para allá, porque sábado y domingo no trabajamos. Aquí no la venimos a pachanguear, aquí venimos a ser felices, aquí en la... en la radio, esto no es trabajo. Le mandamos saludos a Benny, a su compadre el M&M, y también al M&M y a su compadre el Benny, Benito Montero, del grupo. También le mandamos saludos al Jitomatero, a todos, al Cacahuatero, a todos los que termina con Tero, al Elotero también. Dice Benny que está asando un elote, yo pensé que se le había atorado el elote, no, lo está asando asadito los elotes. Vamos con esta canción y vamos a seguir acá con el Benny, a ver qué más tiene que decirnos de su ronco pecho. Volvemos.

0: la hora de darles unos consejos. 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Vamos a seguir con estas sugerencias de mucha importancia para todo el público, para toda la gente de que nos está escuchando en la 100.3 FM, la más cariñosa del valle, y la nave musical con el Buki.
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0: Ahora sí, con la música más top, les vamos a poner esta canción para que se la bailen en lo que buscamos las que nos estaban pidiendo. Es el grupo Bermuda, No Voy a Trabajar, No Voy a Trabajar, para toda la gente de allá de Dainuba y todos los que trabajan en el empaque de la Moonlight, ahí en Ruili, para Xochitl García y toda su cuadrilla de trabajadores ahí del Moonlight. No voy a trabajar porque sábado y domingo no se trabaja. ¡Súbanle, muchachas! De allá de Dainuba. Saludos a todo el coro de allá de la iglesia Santa Catalina de Siena en Dainuba. A todos los grupos. A todos los grupos de allá de la iglesia. A todos los estudiantes que van a empezar sus clases de catecismo. Sí, porque tienen que tomar clases de catecismo para que aprendan más de la religión católica. Empiezan las clases en octubre, el mes próximo. Y pues ya están todos preparados ahí para tomar las clases. Se viene el festival en octubre, de el 30 de octubre, del Día de Todos los Santos. Bueno, lo hacen en octubre, el primero de noviembre, Día de Todos los Santos, pero lo celebran el 30 al 31 de octubre, 30 al 31, en ese fin de semana. Saludos a todos ellos, a todos los grupos de, y también a los grupos de la Iglesia de Santa Catalina, también a todos los coros, al coro de Beto, que es el, Beto es el director de los coros de la iglesia ahí de Santa Catalina. También saludos a Lupe, a mi cuate Lupe. Lupe, que es un guitarrista, él cantó en un mariachi también. Ahorita le voy a dar más detalles porque se avienta unos ahí requintos cuando está tocando la guitarra. También Beto, yo creo que ellos dos son los mejores guitarristas de ahí de la iglesia y de aquí de todo el valle. Yo creo, no he visto otros músicos que se avienten esos requintos que hacen ellos. Vamos con esta canción de No Vamos a Trabajar, No Vamos a Trabajar. Digo, No Voy a Trabajar. Vamos a ver quién está llamando. Te lo vamos a poner al aire para ver quién está llamando. Vamos a ver, vamos a ponerlo al aire. ¿Tenemos tiempo? Sí, tenemos tiempo. Vamos al aire. ¿A quién nos llama? ¿Con quién tenemos el gusto?
9: Buki, es la dueña de la radio.
0: ¡Ah, la leoncita! Me faltaba, la mera mera.
9: No, sí, ya ahora se estaba oyendo, pero no te podía hablar porque no es que estoy acá.
0: Iba a mandar saludos al ranchito para él. Le estaba mirando la toquita.
9: ¿Ya? ¿Cómo se llama? Del... Llegó renqueando un viejito a las puertas de un palenque.
0: Ah, se llama el Rengo del Gallo, del Gallo Giro.
9: Ándale.
0: Sale, ahorita te la ponemos. ¿Con quién la canta?
9: No sé, pero ahí, búscale.
0: Ahorita la buscamos. Para saludar a quién, Leoncita.
9: Pues aquí a los que estamos aquí.
0: Ah, saludos a todos allí, a la señora esta, ¿cómo se llama esta?
9: Azucena.
0: Uy, que no me acordaba. Saludos para la señora Azucena, a todo el personal que están ahí trabajando. Ya tengo que hacer tiempo ahí para visitarlos. A Leoncita, a ver, aviéntate la del corrido. Me acordé que tú te aventabas la del corrido de del este, ¿cómo se llama? Ya del Red Gurín.
9: ¿Del Diablo?
0: Sí, a ver, aviéntate un pedacito. Aquí para toda la gente, déjate anuncio. Ahora tenemos la presentación exclusiva, la primicia, la gran artista, la estrella de la música de corridos, de la música campirana.
9: La dueña de la radio.
0: La dueña, la mera dueña de la única mexicana 100.3 FM, la Leoncita. Démosle un gran aplauso a la Leoncita. aparecía que estaba echando tortillas. Dale, Leoncita, aviéntate.

0: ya sé.
1: Ande, con eso tenemos para todas las 4x4, para todas las doble rodado, para todas las... No quiero decir esa palabra porque no me gusta la que dicen, para todas las buchonas, dicen. Ay, Leoncita, te avientas, no, estás bien afinada, cantas muy bien. Ahí está, Leoncita, ahorita te busco la siguiente canción, ¿sale?
0: Órale, pues.
1: Sale, ahí estamos. Saludos a todos. Cuídate. Ahí está, pues, la Leoncita que se avienta para cantar. Y ahorita les vamos a poner esta canción que nos pudiera... La que dije, no voy a trabajar para Xochitl García también allá de Dainuba. Aquí la tenemos, súbanle, súbanle los decibeles a su radio porque lo escuchan solamente en la nave musical con el Buki. También aquí artistas, artistas exclusivos. Como tengo talento, mucho talento, allí fue la Leoncita que sí tiene... mucho talento. Súbale con esta porque yo no voy a trabajar.

ahí quedó la de no voy a trabajar. Nos vamos con la identificación y volvemos con más música.

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